0: Son más lentas, digo, hay algunas que
1: Bien.
0: son de muchos capítulos, yo trato de
1: Ajá.
0: buscarlas de 15, 20 capítulos como mucho, pero he encontrado unas cuantas, ahora no las recuerdo por los nombres,
1: Bien.
0: pero bueno, digo, después te podré pasar algunas cositas para que las veas, lamentablemente la audiencia no lo va a escuchar, pero podés
1: Pero
0: dejar de...
1: que busquen en los buscadores, viste que hoy en día San Google ayuda mucho, las IAs a veces también, porque a veces la pifia un poco con cuando uno busca la IA, a veces tira cosas que no son. Pero bueno, está bueno también explorar y ser curioso, ¿no? Y es una cultura que es
0: Sí.
1: verdad que conocemos poco. Viste que por algo estaba bueno hacer la tertulia con el Palino, porque nos deja pensando, nos aporta datos, nos dice, ah, pero yo miraba series surcoreanas, ¿viste? Sí, siempre sorprendés, Leo. Siempre sorprendés.
0: Verdad que
1: Ah,
0: sí.
1: obvio.
0: Pero, o sea, ojo que al principio yo tenía mis preconceptos. Y dije, uy, no, ¿y esto qué es? A mí me gustan los westerns, me gusta algo más de acción, algo que no
1: Claro.
0: me duerma,
1: Y pasamos de los
0: pero...
1: westerns a las series surcoreanas.
0: Sí, pero la verdad, he llegado a gustar de ellas,
1: Bien.
0: incluso a veces están ambientadas en épocas de la dinastía Joseon, que es una dinastía
1: Ya.
0: típica, de Corea. O sea, es recomendable, es como todo, digo, hay cientos y cientos de series coreanas, pueden agarrarse un bodrio perfectamente,
1: Pero
0: pero
1: igual
0: bueno.
1: sigan buscando porque de repente alguna puede estar buena. Es como todo, ¿no?
0: Sí, son light, son como
1: Bien.
0: para mirar un domingo de tarde tranquilamente, que uno
1: Bien.
0: no va a ver nada triste y
1: Claro.
0: ganas de pegarse un corchazo ni nada de eso.
1: Están buenos los consejos, ¿eh? Tomamos nota. Lo que no fue nada light fue tu participación en esta tertulia, que yo te agradezco muchísimo, Leo, muchísimo. Y si te sentiste cómodo, seguramente volvamos a recurrir de sus servicios, si a usted le parece bien.
0: Para mí va a ser un gusto. Bueno, ya sabes, soy el padrino,
1: Por
0: así que tengo.
1: supuesto. Por eso la musiquita de fondo.
0: Les voy a hacer una proposición que no podrán rechazar.
1: Ah.
0: Ay, ay, ay.
1: Ay, ay, ay. Lo iremos ensayando. Leo, un abrazo gigante. Sabés que te quiero mucho, te aprecio pila, a vos, a Silvana. Gracias por la buena onda de siempre y bueno, gracias por... Bueno, vos abriste este ciclo, tuvimos la charla contigo, que la verdad que ha tenido repercusión hasta el día de hoy. Me
0: Ah,
1: han
0: sin
1: hablado muy
0: duda.
1: bien de esa charla que tuve con vos y bueno, me encanta que formes parte también de la tertulia. Así que nada, un abrazo grande y estamos al habla como siempre.
0: Ha sido un gusto y estamos a las órdenes.
1: Gracias.
0: Chau, chau.
1: Chao.

Y así se viene terminando un programa más de Como la Vida Misma. Muchas gracias realmente a todos por la linda repercusión, por los comentarios. Qué lindo todo, ¿eh? Bueno, muchas gracias también a toda la familia de Como la Vida Misma, a la gente de Bliss Transportes, a la gente de Inmobiliaria Caripso, a la gente de Panadería y Confitería Alma, de Denseri Mercería Silvana y, por supuesto, de Óptica Florida Atlántida. Gente, se nos va un nuevo programa. Estamos cerrando el primer mes ya del programa. Como la vida misma, se pasó volando. Pero qué lindo saber que hacemos comunicación de la buena, que ustedes lo entienden así, que venimos a alegrar, venimos a generar un espacio distinto los jueves de noche en Atlántida FM. Les mando un abrazo muy, muy, muy grande. Diviértanse. Sean felices en la medida de lo posible, surfen las olas de los obstáculos que a veces nos pone la vida. Y mientras tanto, buena vida para todos.

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acá llegamos, con la música que te hizo recordar aquellas épocas de tu hermosa juventud. Un cordial saludo y nos reencontramos pronto en la 89.9 con Lado A.

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Olá, galera, muito boa tarde, tudo bem, tudo jóia? Sejam bem-vindos a esta edição de quinta-feira fresca, que le vamos a poner un calorcito con la música verde, amarela, sol en duas cores, por supuesto, aquí como todos los mediodías, como hace 15 años en el aire del 89.9. Así que dale, ya en el comienzo habilitamos las vías de comunicación 095-105-913, SMS, WhatsApp, tu nombre y la música que vamos a disfrutar juntos. Muita coisa boa, vou contar, claro que sí. Ahora subí el volumen, así arranca esta edición de quinta-feira de Brasil en FM. ¡Vamos lá!

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Galera, seguimos disfrutando mientras asoma un solcito tímido, pero bueno, lo vamos a ir levantando. Claro que sí. Esto es Brasil, bueno, FM, son Quinta Feira. Vámosla.

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así de esta manera hemos llegado al final de esta edición especial de Samba de Brasil FM, una quinta feria realmente hermosa, con mucho show, calor y color que le pusimos a tu tarde, por supuesto. Mañana te vamos a estar invitando para el sorteo, por supuesto, habitual de todas las sextas feiras. No te lo pierdas. En controles técnicos estuvo el señor Simón Gerley. Te habla Carlos Javier. La invitación también para esta nochecita, 23:30, con el resumen de todo lo lindo que vivimos este mediodía. Disfrutar la tarde, está hermosa. Va, Leo Galera. Chau, chau. Hasta mañana.

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0: Hola, muy buenas tardes. ¿Qué tal? ¿Cómo están todos? Bienvenidos a Destino Costa de Oro Radio. Una tarde más para compartir. Tenemos una tarde preciosa de sol hoy aquí en la Costa de Oro del departamento de Canelones. Estamos comenzando un nuevo programa de radio hoy jueves. Saludando a Simón. ¿Cómo te va, Simón?
1: ¿Cómo andás, Nicolás? La verdad que sí, tenemos solcito, cielo bastante despejado. La temperatura, bueno, sigue baja porque ya lamentablemente estamos incursionando en este invierno 2026, ¿no?
0: Sí, sí, tal cual. Producción general a cargo de Alfredo Pereira. Mi nombre es Nicolás Mesa y saludamos a la gente que nos escucha también en horario nocturno, en la repetición de nuestro programa. Pero nuestro programa de hoy va a comenzar con una dedicatoria realmente muy, muy especial y un homenaje muy sencillo. Nosotros lo estamos haciendo también a través de Destino Costa de Oro Televisión en nuestras redes. La forma de homenajear a quien nos dejó ayer, que es ni más ni menos que Juan Maciel, socio fundador de AJUPEN, Asociación de Jubilados y Pensionistas del Uruguay, expresidente también de esa institución y una persona con una vida social e institucional muy, muy fuerte. La manera de recordarlo es a través de esto, del trabajo de radio, de compartir, como hicimos en las redes sociales, una entrevista que le hicimos hace ya algunos años, bastante tiempo atrás, en 2018, cuando él hablaba, como no podía ser de otra manera, de AJUPEN. Así que dedicamos este programa completo a Juan Maciel, a su memoria, al legado que ha dejado. Un abrazo muy grande para su familia y para toda la familia de AJUPEN, que también era parte de su familia. Nos quedó una entrevista pendiente. O sea, nosotros estábamos planificando con él una entrevista aquí en los estudios de la radio que iba a ser en estos días y siempre nos va a quedar pendiente ese material, esa charla. Él me había marcado una preocupación que tenía sobre el vandalismo de algunas plazas o espacios públicos, o el estado de algunas plazas o espacios públicos de Atlántida, y se iba a expresar en ese sentido en esa entrevista que teníamos pendiente, una entrevista que, bueno, no, nunca se va a poder realizar. El abrazo grande, insisto, a su familia, a sus amigos, a sus allegados, a sus seres queridos, y por supuesto a toda la gente de AJUPEN. Comenzamos entonces, con todo nuestro respeto y el afecto, este programa muy especial que lógicamente, como corresponde, va a ir derivando luego en los contenidos habituales de música, de entrevistas y de información, porque sigue habiendo mucha actividad en la Costa de Oro del departamento de Canelones para compartir.

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2: 13 grados 8 décimas la temperatura actual aquí en la Costa de Oro del departamento de Canelones. El cielo está claro y algo nuboso. Vientos del sector oeste a 15 kilómetros en la hora. La humedad 54%. La visibilidad 15 kilómetros. Y la máxima es la que ya tenemos. Dos décimas más. 14 grados la máxima para esta tarde. Va a permanecer algo nuboso y nuboso con periodos de cubierto. Hay una baja probabilidad de precipitaciones cuando termine la jornada. Para mañana viernes, mínima 0 grados, mamita. Máxima

máxima de 13, una mínima tan solo de 2 grados, sin chance de lluvia. Más adelante, el martes, tampoco hay probabilidades demasiado altas de precipitaciones. Nubosidad variable, máxima 14, mínima 5 grados para el martes de la próxima semana, cerrando el mes allá, martes 30. ¿Eh?

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0: Seguimos compartiendo Destino Costa de Oro Radio. Muchísimas gracias por estar con nosotros una tarde más y gracias por estar siempre en la 89.9 Atlántida FM. Qué curioso y qué interesante esto que está sucediendo con las jornadas de San Juan, que ya pasaron de ser la noche de San Juan, que se hacía a veces en algunas bodegas, hacerse en todo el departamento, y pasaron a ser jornadas de San Juan de todo el día o de toda una tarde. Y ahora parece también que pasó a ser una semana completa de actividades de San Juan. Se celebra muchas veces el 23 de noche como víspera, el 24 es el día, siempre los fines de semana cercanos también da para actividades, y nos alegra muchísimo saber que va a haber algo muy interesante, muy lindo, este fin de semana en Parque del Plata. Pero para conocer cómo va a ser, estoy en contacto con Tania Vecchio, la alcaldesa de Parque del Plata y Las Toscas. ¿Cómo estás, Tania?
1: Buenas tardes, ¿cómo están, Nicolás? Todo bien por acá, por suerte.
0: Bueno, muchísimas gracias por siempre atendernos. Sabemos que estás trabajando, que ahí estás recorriendo, que hay obras, y sin embargo siempre te haces un tiempo para conversar con nosotros y lo valoramos muchísimo, ¿eh?
1: No, para nosotros la verdad es de gran ayuda el poder difundir todo lo que va sucediendo, invitar a los vecinos a las actividades y también difundir las obras. Así en realidad el apoyo es tuyo hacia lo que es toda la gestión del municipio.
0: Bueno, y hablando de difusión, ¿qué es lo que va a pasar este sábado en Parque del Plata?
1: Bueno, nosotros en esto de querer reactivar lo que es el trabajo de los emprendedores de la zona e invitar a los vecinos a tener una jornada donde compartir, se nos planteó en un trabajo que estamos haciendo con la gente de ahí del gastronómico el poder realizar las noches de San Juan, y nos pareció una muy buena idea. Que así, bueno, comenzamos ya hace como un mes a ver en qué, porque tenemos un mes bastante complicado con esto del mundial, municipios que ya tenían como la fecha estipulada de lo que iban a hacer los fogones, encontramos que, bueno, la fecha del 27 era una fecha libre que nos quedaba, y vamos ahí a convocar a todos los vecinos a hacer un gran fogón, un gran fuego ahí en la puerta del gastronómico, y también después poderse quedar a disfrutar de ese espacio nuevo, ¿no? Renovado, que ahora está todo cerrado, calentito, que acompaña con una muy buena gastronomía, y en esta noche en especial vamos a tener música en vivo. Vamos a compartir lo que es la caimada, que así de regalo desde lo que son tanto la intendencia como el municipio como los gastronómicos de que tenemos ahí en el paseo gastronómico.
0: ¿A qué hora comienza esta actividad?
1: Bueno, nosotros estamos convocando a las 18 para prender el fogón por ahí para las 18:30. Uh-huh. Después vamos a tener gaiteros para disfrutar, acompañando el momento del fogón.
0: Déjame preguntarte algo. ¿Van a estar los Morrigans?
1: Sí, vamos a compartir con ellos. El final, el cierre de la noche va a ser con ellos. Que así, bueno, va a ser una noche bastante larga, por decirlo, porque van a ser como 3 o 4 horas que vamos a poder compartir y disfrutar ahí en el gastronómico.
0: ¿Cómo se vienen preparando los diferentes puestos y las propuestas gastronómicas que hay en el mercado?
1: La verdad que estamos trabajando muy bien con ellos, y vienen ahora, estaban en el grupo de chat viendo mostradores para poner en el momento de compartir la taimada, después un rincón infantil, el que quede ahí, van a poner estufas para que esté todo calentito. Va a ser realmente una noche que estamos trabajando, que está muy bueno eso también, ¿no? Esto es un evento que el municipio decide poner en el paseo gastronómico, pero con un gran trabajo desde tanto en apoyo económico que van a poner ellos, como también en lo que es las previas, para llegar al sábado y estar óptimos, ¿no? Hoy estuvimos también trasladando leña para que el fogón sea grande, también tenemos la colaboración de ahí del chatarrero en la ruta interbaniaria en la 9, que colaboró con los fogones para que podamos hacerlo en un lugar amplio, cuidando el espacio, no poniendo en peligro nada. Bueno, él colaboró con estos grandes fogones que a veces los han visto en lo que es el desfile de llamadas de invierno. Bueno, esos mismos, uno un poquito más grande, va a ser donde preparamos el juego de esa noche.
0: Bien, perfecto. Pero hablando de llamadas de invierno, ¿se vienen?
1: Se vienen. Domingo 9 de agosto, ya tenemos todo preparado, después la grilla te la voy a pasar, la estamos terminando de cerrar, pero ya tenemos fecha, que así el domingo 9 de agosto esperamos a todos acá en el centro en Ferreira para nuevamente celebrar la llamada de invierno.
0: Alcaldesa, ¿y por dónde anda recorriendo los dos balnearios, digamos, y hay algunas obras? Hemos visto veredas, hemos visto trabajos muy importantes en la zona de La Rambla, por ejemplo, en la zona de Ferreira.
1: Sí, estamos ahora, hace un rato estaba por ahí por La Rambla con lo que es la vereda, y estamos también con el tema del club deportivo, que también empezamos con la parte de todo el alumbrado de adentro, que hay que cambiar y bueno, corregir un poco. Después, ahora me estaba yendo para el norte, que estamos acá en Parque Norte, había un grupo de vecinos que a pulmón habían hecho una plaza, nos juntamos con ellos hace ya unos meses, y hoy junto con la Dirección de Espacios Públicos estamos realizando una plaza toda nueva, hasta con senda para que anden los chiquilines en bicicleta dentro de la plaza, que probablemente, todavía no tengo cerrado, pero probablemente por allá por el 11 de julio la inauguramos. Es una plaza creo que muy especial porque, como te decía, los vecinos comenzaron, hicieron con neumáticos, con madera, lo fueron armando ellos como pudieron y con lo que consiguieron, y bueno, en charlas con la Dirección de Espacios Públicos conseguimos que baje un montón de cosas a ese espacio, y realmente está quedando muy colorida y muy muy linda.
0: ¿En qué zona de Parque del Plata Norte está la plaza?
1: Por allá, por la W y la 22.
0: Perfecto.
1: Por acá, y también, bueno, estamos terminando ya, los vecinos que andan por ahí por la 9 y la ruta interbaniaria, estamos en los últimos detalles de la senda peatonal para que los chiquilines, para que todos los vecinos, pero en especial los chiquilines del liceo, lleguen desde la puerta del liceo hasta los semáforos de la ruta interbaniaria en una senda segura, y después, bueno, ya tienen la de la 9, que ya tiene unos cuantos años. Así estamos con unas cuantas obritas ahí en la vuelta, y en cuanto terminemos esas, ya tenemos otras sobre... También estamos en una obra muy importante en el Teatro de Verano, el que ha pasado por ahí verá que se tiraron unos muros abajo, porque se van a hacer nuevas. La policlínica, en estos días vamos a tener reunión con la gente de ACE, para ya se viene, ya estamos ahí, en no muchos días más se va a empezar a ver la obra de la policlínica de Parque Norte. La intendencia ya firmó el comodato del terreno para que se la agranden, y bueno, van a empezar las obras. Sí, trabajo hay mucho, de poquito, pero se viene viendo.
0: Bien, decías recién que, o mencionabas, trabajos en el Club Deportivo Parque del Plata, y hemos hecho alguna entrevista para Destino Costa de Oro Televisión, pero acá en radio no hemos tenido la oportunidad de conversarlo. ¿Qué es lo que está sucediendo? Sabemos que se llegó a un acuerdo, sabemos que el proyecto CDEFI, es un proyecto de fútbol infantil, se instala en Parque del Plata, pero contanos cómo va a ser, cuál fue el acuerdo y qué es lo que va a suceder en ese lugar.
1: Bueno, nosotros después de un buen tiempo se llegó a un acuerdo con la gente del deportivo y la intendencia tomó posesión del club que está acá en la 9 y la Rambla, en la cual, como decías vos, se va a empezar a trabajar el CDEFI y aparte va a venir lo que es la parte de deportes con los guardavidas. Y estamos en eso, en la recuperación primero del espacio, para después, bueno, ponerle todo el contenido que ya hacía años estábamos trabajando y lo que se necesitaba del espacio, y por suerte se llegó a buen puerto. Después de muchas charlas, se llegó a un acuerdo, la cancha va a seguir en lo que es en poder del deportivo, de lo que es la comisión del deportivo, y el resto de las cosas están en manos de la intendencia.
0: Perfecto, vamos a estar haciendo un seguimiento de todo este tema, nos parece fantástico. Hace años que está el proyecto ahí, como buscando ese lugar para poder realizarse, así que vamos a ir acompañando etapa a etapa para contarle a los vecinos todo lo que vaya sucediendo. Alcaldesa, muchísimas gracias siempre por el tiempo. Vamos a hacer una recorrida también por el municipio en cualquier momento para poder seguir mostrándole a la gente lo que se está haciendo. Muchas gracias.
1: No, gracias a ustedes, nos esperamos a todos el sábado para, bueno, si bien no es la noche de San Juan, pero igualmente para quemar todo lo que haya para quemar este año, recibir todo lo bueno y brindar y compartir, y sobre todo eso, ¿no? El compartir con el vecino y estar con los emprendedores. Déjame contarte también que va a haber artesanos, que me olvidé decirte, va a haber ahí también artesanos, que así, bueno, venir a disfrutar y también lograr que los emprendedores de la zona tengan su jornada de trabajo. Muchas gracias, Nico, por siempre estar.
0: Aparte, entonces, alcaldesa, redondeando ese concepto, aparte del paseo gastronómico, un paseo ferial.
1: Va a haber también artesanos, sí. Sí, también va a tener una feria artesanal.
0: Ahí nos vemos, muchas gracias.
1: Nos vemos el sábado, gracias.
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13: Gracias, Simón, que nos pone al aire en esta tarde. Y estamos en contacto con el presidente de la Liga de Fomento de Atlántida, Daniel Servini. ¿Cómo le va, Daniel?
14: Hola, ¿qué tal, Nico? Hola, Simón. Hola, querido amigo de FM Atlántida y bueno, los vecinos que integran la audiencia.
13: Bien. Venimos hablando ya en este programa y con algunas publicaciones que se realizaron en la jornada de ayer sobre, bueno, el triste hecho relacionado con Juan Maciel, que nos dejó en la jornada de ayer. Hablaron los medios de comunicación al respecto, también las instituciones. Para nosotros es muy importante tener su punto de vista, Daniel, con relación a este tema y al recuerdo, ¿no?, de Juan.
14: Lo primero, voy a hablar del hecho. Sin lugar a duda que estamos todos consternados. Las personas que no lo conocen, seguramente, las personas que lo conocen, las personas que tienen algunas posturas diferentes a las de Juan, porque las personas que meten mucho normalmente tienen ciertas controversias entre la gente, y las personas que somos afectos. todos estamos consternados y este hecho, el suicidio es un hecho, una pandemia que tiene la sociedad uruguaya. Hoy estamos teniendo entre los accidentes de moto y los suicidios dos pandemias que no están dimensionadas, creo que totalmente en su dimensión, no está, valga la redundancia. Así que comienzo diciendo eso porque es un tema de salud mental y para que, fortalecer de todos, y esto no va solo para el Estado, va mucho más para la persona, para las instituciones, generar condiciones para sostener a las personas que se nos están cayendo en la sociedad, que a veces son niños, a veces son gente que cae en la droga, gente que cae en el alcohol, y casos como el de Juan, que tenía sus cosas, por algo seguramente tomó esa decisión, un hombre tan racional y tan inteligente como él. Uh-huh. Ahora paso a hablarte de lo de Juan. Juan, sin lugar a duda, en mi visión, vivimos en una sociedad en Atlántida donde no sobran las personas que son comprometidas con el pueblo, que no tienen el coraje, que no tienen la espalda emocional para tomar decisiones en bien de los demás, y él lo hacía. Eso, en mi forma de ver, merece el mayor reconocimiento, el mayor respeto, el mayor elogio hacia una persona de esa talla, que se sobrepone a, por el bien de los demás, a sus posiciones personales, a sus intereses personales y también a las posibilidades. Muchas veces no soy comprendido y muchas veces pasa, porque luego se escucha en caso de esto, a veces hasta el escarnio de otras personas. Uh-huh. Dicho esto, porque creo que es bueno decir estas cosas, es sanador para todos nosotros, Juan no es oriundo del lugar, viene con una trayectoria periodística y como persona fundamentalmente, que fue un hacedor en su pueblo natal Canelones, pero sé de múltiples vínculos en la zona de Las Piedras, en la zona de San Antonio, en otras zonas. Y desde que llegó a Atlántida, que calculo que debe ser por más unos 20, entre 20 y 25 años, demostró ser uno de los pocos líderes que tenía nuestro pueblo en este tiempo. Una persona de hacer. Y lo que hacen, se acierta muchas veces y equivoca muchas veces, y eso está dentro de la postura, de las posibilidades, y se equivoca solo el que hace. Hoy, a Jupena, la Asociación de Jubilados y Pensionistas de Atlántida, que es el fundador, yo me acuerdo claro haber hablado personalmente en su casa, en el living de su casa, cuando comenzó la institución, cuando comenzó la revista, un grande, porque es una institución, es una de las instituciones, o quizá la más importante, de las que sostienen a las personas que tienen dificultades, porque muchas veces estar solos, pero encontrar un ámbito donde van a un taller de costura o a conversar con amigos o construir nuevas amistades o salir de viaje juntos. Esos son mecanismos de contención de las personas. Y bueno, tengo entendido que hoy Ajupena cuenta con unos 3.000 socios y no es poca cosa en una zona que no es muy grande en cantidad de población. Pero también él estuvo permanentemente involucrado en otras cosas. Me acuerdo clarito porque en la época del centenario de Atlántida, en el 2011, sé quiénes fueron los pilares de esa época, y él fue uno de ellos. Y desde la época del centenario quedó algo fantástico, que para mí es la actividad más importante que tiene nuestra zona, que es Atlántida Jardín. que nació en esa época, que él no quedó en el grupo principal de trabajo, pero siempre estuvo trabajando. Él también ha integrado otras instituciones, me acuerdo clarito, los dos somos fundadores de la Cámara de Turismo de Canelones, hoy que se llama Asociación Turística Canelones, y siempre estuvimos en la directiva, así que compartí mucho con él, lo conozco mucho de ese ámbito. Y en la Liga Fomento, hace años que eres socio, y hoy en la Liga Fomento es un miembro titular de la comisión fiscal de la actual directiva. O sea que cumple un rol relevante en la actual conducción de la Liga Fomento. ¿Qué más decir? A Gladys, su querida esposa, un abrazo muy fraternal. Habemos muchos que rodeamos... que nos nutrimos, que compartimos con Juan, habemos muchos que lo queremos como hermano, así que lo vamos a seguir teniendo en nuestro corazón, pero mucho más en base al trabajo de él, al respeto que él se generó por todo lo que nos dio a todos.
13: Daniel Servini, muchísimas gracias, presidente de la Liga de Fomento de Atlántida, por hacerse un tiempo para conversar con nosotros hoy.
14: Gracias, muchachos. Gran trabajo. Abrazo.
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Vamos cerrando esta edición de Destino Costa de Oro. Faltan dos minutitos para llegar a las 2 de la tarde en toda la República Oriental del Uruguay. Tenemos en este momento 14 grados de temperatura, lo máximo que indica AccuWeather para el día de la fecha, este 25 de junio. La mínima para hoy, 0 grados. Tendremos intervalos de sol y nubes y un poquito de brisa en la tarde. Baja chance de lluvia. Y mañana viernes, culminando la semana hábil, sol, algunas nubes, va a estar bastante lindo. Máxima 13 grados, mínima 5, sin precipitaciones. En instantes llegan los clásicos al dial. Recarga Retro, con quien les habla, Simón Garley. De todo para compartir en la tarde de Atlántida FM 89.9. Sigan escuchando.

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La guerra es una masacre de gentes que no se conocen para provecho de gentes que sí se conocen, pero no se masacran.

Después de todo, ¿qué es la moda? Desde el punto de vista artístico, una forma de fealdad tan intolerable que nos vemos obligados a cambiarla cada 6 meses.

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Hay una fuerza motriz más poderosa que el vapor, la electricidad y la energía atómica. 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
2: Muy, pero muy buenos días. 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Y aprontarse para comenzar el día disfrutando del mejor folclore hasta las 8 de la mañana. Que tengan una excelente jornada, porque aquí comienza Guitarras de América.

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0: vamos a una tanda cortita y enseguida volvemos con Guitarras de América.
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sus ligeros dedos finalistas, dedos profundamente sabedores de todos los principios y colores de todas las ubérrimas conquistas. Listas manos de siempre, siempre listas a elevar la virtud de sus labores. Manos que del fratás recogen flores y de las cuerdas finas amatistas, tornando en pura luz la noche bruna, te ofrece un hada blanca cual ninguna su amor, gracias al cual todo lo puedes. Por él amasas tu mayor fortuna, porque tus manos baten cal de luna para elevar preludios y paredes.

aquí llegamos con estas dos horas de folclore. Nos encontramos mañana tempranito en Atlántida FM con guitarras de América. Éxitos y buena jornada.

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0: Amigas, amigos, tengan ustedes muy, pero muy buenos días y bienvenidos a una nueva edición en vivo de la mañana de la 89.9 Atlántida FM. Aquí comienza el periodístico de la radio con noticias, información, recomendaciones y obviamente, como siempre, muy buena música. Tenemos mucho para compartir en este último día de la semana, en este viernes 26 de junio. Estamos en vivo y tenemos mucho para compartir. 45 minutos, pasan de las 8. ¿Les parece si comenzamos a realizar un repaso por los principales títulos y noticias en esta jornada de viernes?
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0: Conflicto en la bebida. El FNC envía el seguro de paro a todos los trabajadores de la planta de Minas y el sindicato se declara en conflicto. El sindicato de Pilsen se declaró en conflicto tras conocer que Fábricas Nacionales de Cerveza, la FNC, envió el seguro de paro a la plantilla de la planta de Minas. Este viernes habrá una asamblea general de tarde en Montevideo. Desde el sindicato indicaron que son 59 los trabajadores afectados y remarcan que ambas plantas, la de Minas y la de Montevideo, deben permanecer abiertas, por lo que significa para el departamento de La Valleja y su entorno, ya que dejarían de volcarse a la economía local cerca de $1 millón al año solo por la pérdida de empleo directo. El presidente del sindicato de Pilsen, Bruno Pastorino, indicó a subrayado que los trabajadores fueron citados a las 14 horas de este pasado jueves por la directiva de la empresa y allí se les comunicó que reevaluarán la operativa a nivel nacional y que como medida primaria se envía el seguro de paro a la plantilla de Minas. Están en CTI 5 usuarios rescatados del incendio en Centro del Mides, informó director departamental de salud. 5 personas están internadas en cuidados intensivos tras el incendio en el Centro de Recuperación del Ministerio de Desarrollo Social. El director departamental de salud, Joaquín Mauvesine, declaró que todavía es muy primario, pero que se presume que la internación es por intoxicación por inhalación y no por quemaduras. Las 5 personas se encuentran en CTI con asistencia ventilatoria mecánica y están en las primeras horas de instancia, así que es muy precoz para dar informes definitivos. Las 5 personas fueron rescatadas por bomberos desde la zona del centro donde comenzó el fuego. Los demás se autoevacuaron del lugar. Y sube a 235 la cifra de muertos por terremotos ocurridos en Venezuela. Al menos 235 muertos dejan los potentes terremotos que sacudieron a Venezuela el miércoles, según un nuevo balance suministrado por el ministro de Salud, Carlos Alvarado. Un reporte previo daba cuenta de 188 fallecidos y poco más de 1.500 heridos. Una inspectora de tránsito fue embestida por un motociclista en un control vehicular en Paysandú. Una inspectora de tránsito fue embestida por un motociclista a última hora del pasado miércoles durante un control vehicular en las calles Charrúas y Berocá y en la capital departamental de Paysandú. El director de tránsito, Gastón Berreta, indicó que el operativo transcurría con normalidad. En determinado momento, los trabajadores vieron una moto circulando sin matrícula y cuando los inspectores le dieron la orden de detenerse, el conductor hizo caso omiso y continuó la marcha. Berreta repudió lo ocurrido y aseguró que el control estaba bien señalizado, con todas las medidas de seguridad, cuando el conductor evadió el operativo embistió a la inspectora, que sufrió politraumatismos.

Udelar entregó en el Parlamento el presupuesto para la rendición de cuentas, solicita incremento de 100 millones de dólares. Udelar entregó en el Parlamento el presupuesto para la rendición de cuentas en el que solicita un incremento de 100 millones de dólares centrándose en becas, obras y aumentos salariales. Además comentó que en el interior del país con edificios nuevos se planificaron carreras con 120 alumnos y actualmente hay 200, por ejemplo en Rivera, y que en la lista de espera se encuentran Colonia y Melo, comentó el rector Héctor Cancela.

internacionales, nos vamos hasta Francia, allí París, alerta por saturación hospitalaria debido al calor y prohíbe consumo de alcohol en la vía pública. El prefecto de policía de París advirtió este jueves que los hospitales de la capital francesa están cerca de la saturación y anunció la prohibición del consumo de alcohol en la vía pública a partir del mediodía del viernes. Estamos llegando a una saturación de los centros hospitalarios, declaró el prefecto de policía, Patrice Fauré, que destacó que el número de ingresos no cesa y no deja de aumentar. La autoridad mencionó que se adoptaron diversas medidas de prevención, comenzando por un decreto que veta el consumo de alcohol en París en la vía pública a partir del mediodía del viernes y la prohibición de la venta para llevar a partir de las 18.

Sobre este operativo acontecido en Canelones, la justicia declaró ilegal allanamiento antidrogas en Toledo. Pensamos que era un robo, dijo una de las víctimas. El 22 de julio de 2025, la policía llevó a cabo 4 allanamientos simultáneos en la ciudad de Toledo, en el departamento de Canelones. El operativo tenía como objetivo desmantelar una organización dedicada al tráfico de estupefacientes. La intervención policial concluyó con la detención de varios hombres y la incautación de pasta base, armas, dinero y teléfonos celulares. En una de las viviendas fue detenido un hombre de 42 años con antecedentes penales. En ese lugar además se decomisaron dinero en moneda nacional y extranjera junto con 9 teléfonos celulares. En otro domicilio, un joven de 21 años sin antecedentes previos fue capturado. Allí se encontraron 167 envoltorios de pasta base, un revólver calibre 38 con la numeración limada, municiones y una balanza de precisión. Vamos con policiales. Investigan hallazgo del cuerpo de hombre en situación de calle debajo de un puente del arroyo Pantanoso. La policía de Montevideo investiga el hallazgo del cuerpo de un hombre en situación de calle que fue encontrado este pasado jueves de tarde. El hallazgo se produjo al lado de una construcción precaria con telas, cuerdas, palos y chapas de madera realizadas bajo el puente que está ubicado en el camino Tomkinson, en una de las márgenes del arroyo Pantanoso. Efectivos policiales arribaron al lugar y constataron el hallazgo del cuerpo. De la mañana, 53 minutos. Estamos compartiendo noticias aquí en la mañana de la 89.9. OCE aprobó pliego de la licitación para la construcción de la represa de Casupá. Hay 4 consorcios precalificados. El director de OCE aprobó este jueves por mayoría el texto del pliego de la licitación para la construcción de la represa de Casupá con una inversión estimada en 130 millones de dólares. A favor votaron el presidente de OCE, Pablo Ferreri, y el vicepresidente Guillermo Caraballo. En contra lo hizo el director en representación del Partido Colorado, José Ami. La obra será financiada con un préstamo del Banco de Desarrollo de América Latina y el Caribe y la CAF. Ahora se inicia un proceso interno para el que precalificaron 4 consorcios.

Manos Beneguayas y Cruz Roja Uruguay crean base de datos para colaborar con damnificados del terremoto en Venezuela. Venezolanos en Uruguay se encuentran conmocionados por la tragedia ocurrida en las últimas horas, en la que 12 terremotos causaron casi 200 muertos y miles de desaparecidos en Venezuela. La organización Manos Beneguayas trabaja por ubicar a las organizaciones que están en ese país para poder colaborar desde el exterior, sobre todo para conocer las necesidades.

Ecuador logró la hazaña y le ganó a Alemania 2-1, clasificando a los 16avos del Mundial. Un gol de Gonzalo Plata que vale oro. Ecuador derrotó este jueves a Alemania por 2-1 y tiene asegurada la plaza en 16avos como una de las mejores, de los mejores terceros. En una jornada en la que Brasil espera primer rival en cruces y Paraguay necesita un empate para avanzar. Y Costa de Marfil superó por primera vez en la fase de grupos de un mundial tras ganarle 2-0 a Curazao. Costa de Marfil superó este jueves por primera vez la fase de grupos de un mundial al ganar 2-0 a Curazao y así avanzar a 16avos de final de Norteamérica 2026 como segundo del grupo E. Marcelo Bielsa, en la previa del partido clave ante España, dijo: habrá que defender y no será sencillo. El técnico de Uruguay, Marcelo Bielsa, dijo en conferencia de prensa que ante España habrá que defender y no será sencillo. La Celeste está obligada a ganar o al menos a empatar para mantener la ilusión de clasificar a los 16avos de final de la Copa del Mundo. En la sala de conferencias de Guadalajara, el técnico fue consultado sobre cómo se encuentra el plantel desde el punto de vista físico, cómo planea marcar a Lamine Yamal y cuáles son los elementos que tiene para Fernando Mulera, bueno, en este caso para que él continúe en el arco, entre otras preguntas. En materia física, Bielsa respondió que en los dos partidos anteriores las diferencias en el rendimiento físico entre Uruguay y sus rivales se fue muy amplia a favor nuestro. Guillermo Varela, por precaución, recibió cargas de trabajo más leves que los compañeros, pero la sensación es que el rendimiento físico no es un obstáculo. En lo que respecta a si tuvo una charla con Mulera, Bielsa dijo: no hablé específicamente con él, hay una parte de su actuación que todos hemos visto, pero que es un arquero con una enorme experiencia, con muchísima personalidad y la llegada a la selección se produce en el marco de un momento deportivo muy bueno que desarrolló en Estudiantes.

0: 8:59 y finalizamos con los titulares y lo hacemos con una noticia de la zona. Nos vamos hasta Salinas, 2 detenidos tras allanamiento en una presunta boca de venta de drogas. En el marco de las acciones de combate al narcotráfico en la costa de Canelones, personal de la Jefatura de Policía Local desarticuló un presunto punto de venta de estupefacientes en la zona de Salinas. El operativo concluyó con la detención de 2 personas y la incautación de sustancias listas para su comercialización. El procedimiento fue llevado adelante por efectivos del Área de Investigaciones de Atlántida, quienes contaron con el apoyo del Programa de Alta Dedicación Operativa, el PADO, y del Grupo de Reserva Táctica GRT. La intervención consistió en el allanamiento de una finca ubicada en la intersección de las calles Ilolay e Iguazú bajo la jurisdicción de la seccional 22 de Salinas, señalada previamente por actividades vinculadas a la comercialización de drogas. Durante el despliegue policial fueron detenidas 2 personas que se encontraban en el lugar, una mujer de 45 años, en este caso quien ya posee antecedentes penales por los delitos de tenencia no autorizada de municiones y fabricación ilegal de armas de fuego. Un hombre también de 30 años carente de antecedentes judiciales hasta el momento. Tras la inspección minuciosa de la vivienda, los efectivos policiales lograron incautar elementos claves que presuntamente formaban parte de la infraestructura delictiva. 27 envoltorios de nylon que contenían cocaína, 4.238 pesos uruguayos en efectivo, 7 teléfonos celulares, los cuales serán peritados para determinar conexiones, y 3 cámaras de videovigilancia utilizadas presuntamente para monitorear los alrededores del recinto. El caso quedó a cargo de la fiscal de turno, la doctora Alicia Turi, quien dispuso de forma inmediata que ambos indagados permanezcan bajo arresto. Según se informó, los detenidos serán conducidos a la sede judicial en las próximas horas, donde se determinará su situación legal y eventual formalización.
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0: Y estás en 89.9 Atlantia FM, claro que sí, es momento de conocer el estado del tiempo. Fin de semana muy frío, con heladas y lluvias el domingo. Es el pronóstico que tenemos para compartir con todos ustedes. La mañana de hoy viernes se presenta muy fría con heladas y posterior formación de nieblas y neblinas aisladas. En la tarde se mantendrá el tiempo frío a fresco con buena presencia de sol, manteniendo bajas temperaturas en la noche. El sábado comienza muy frío con algunas heladas y cielo parcialmente nublado. La tarde seguirá fría fresca con progresivo aumento de nubosidad y humedad, desmejorando en la noche por el norte y litoral. El domingo tendremos una mañana húmeda e inestable con mucha nubosidad, generando lluvias y llovinas aisladas. La tarde se presentará húmeda e inestable con abundante nubosidad, persistiendo lluvias y llovinas aisladas, mejorando hacia la noche por el suroeste con descenso de la temperatura.
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0: Y vamos con la cotización de la moneda en este 26 de junio. Dólar 38.95, 41.35, euro 43.24, 48.37, peso argentino 0.02, 0.20, real 6.85, 8.55, compra-venta respectivamente.
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0: Venimos con algunas noticias en esta mañana de viernes, señoras y señores. En el Museo del Agua y el Vino se desarrolló una jornada de especialización dirigida a profesionales del sector vitivinícola, con la participación de María Jiménez López, especialista argentina invitada por la Asociación de Enólogos del Uruguay. Escuchamos al presidente de la Asociación de Enólogos del Uruguay, Fernando Picardo, a continuación aquí en la mañana de la 89.9, a María Jiménez López, enóloga, y también la palabra, en este caso, de Sebastián Vázquez, director general de Desarrollo Económico de la Intendencia de Canelones.
1: Jiménez, la tercera vez que viene a Uruguay, traída por la Asociación de Enólogos. La verdad que, bueno, cada vez que ha venido a Uruguay en oportunidades anteriores, hemos tenido una muy buena convocatoria y una muy buena devolución de los asistentes a los seminarios. Bueno, nos parecía que era muy importante volver a tener a Jimena acá en Uruguay y, bueno, brindar un seminario para los enólogos, para las bodegas, los sommeliers, todas las personas que trabajan con el vino, apuntando un poco al dinamismo que tiene la comunicación y, bueno, el poder transmitir desde el vino al consumidor la experiencia y lo que queremos que el vino refleje.
2: Una jornada donde vamos a hablar, por un lado, de el análisis sensorial de los vinos, pero sobre todo darle una mirada de cómo nosotros como enólogos tenemos que comunicar los vinos en función de las distintas audiencias que tengamos. Una va a ser una audiencia técnica, otra una audiencia semi-entrenada, y sobre todo cómo comunicamos los vinos en consumidores finales. Y por el otro lado también dar una mirada sobre cómo es el panorama mundial en cuanto a la exportación y al consumo de vinos.
3: El sector vitivinícola es un sector muy importante para Canelones, muy tradicional, que da muchísimo trabajo, que es fundamental para la zona rural y para el desarrollo de Canelones. Es un sector que ha tenido vaivenes, hay momentos que son buenos, hay momentos que hay que empujar, y que es muy competitivo en el mundo. Hay que estar especializándose, hay que estar innovando. Y bueno, todas las acciones que sean innovación, capacitación, tratar de generar conocimiento en las bodegas y en los enólogos que están trabajando, lo vamos a apoyar. Y bueno, estamos trabajando en sociedad con los enólogos, que ya te decía, están ubicados acá a unos metros, que también fue algo que se trabajó en conjunto con la Intendencia. Y bueno, es un socio natural de este sector.

0: 9 de la mañana, 14 minutos. El Poder Ejecutivo definirá la próxima semana el ajuste en el precio de los combustibles que regirá desde el 1 de julio. Escuchamos a continuación a Fernanda Cardona, ministra de Industria, Energía y Minería.
1: Es una posible tregua que se, por suerte se está intentando avanzar.

0: distinto, no solo por la infraestructura con la que cuenta, sino por las herramientas con las que contamos para tomar decisiones diferentes a Brasil, Argentina, Chile, a la región y al mundo. Dicho esto, ustedes saben que desde hace varios meses nos vemos con ustedes y cada fin de mes es el intercambio que se da con Economía y Finanzas y nuestros equipos técnicos para partir de ver cómo fue el comportamiento de suministro, de abastecimiento de la demanda, la realidad productiva de Uruguay, el frío, que ya empezó fuerte para la gente, y el año pasado tuvimos un guiño con lo que tiene que ver con haber tomado una decisión respecto del gas para nuestra población. Bueno, considerando todo esto a la vez, la semana que viene tomaremos una decisión.
1: Para bajar el precio de los combustibles, ¿el gobierno tiene espalda justamente para poder bajar, por ejemplo, el gasoil?
0: Nosotros tuvimos margen y espalda para no trasladar de manera directa el shock primario. Así que si habremos tenido como país espalda para realmente no trasladarle el precio de la gente que viene pagando desde marzo lo que realmente pasó en el precio del barril. Venimos con un acumulado de más del 46% en gasoil que no se trasladó al precio del gasoil. Entonces, por supuesto que es de recibo todas las preocupaciones, todas las propuestas que estamos recibiendo, pero lo cierto es que así como no trasladamos y tuvimos espalda, ahora estamos sacando la cuenta para ver cómo podemos ir bajando esa realidad de los precios.

0: mañana.
1: Y una noticia que estuvimos compartiendo en la semana: a partir del 1 de julio, jubilados y pensionistas del BPS y de las cajas militar y policial que perciban la jubilación mínima como único ingreso recibirán un ajuste adicional del 1%. Escuchamos a Jimena Pardo, presidenta del BPS, hablar de este tema.
2: Y este aumento adicional, que se laudó el año pasado por decreto, que es de un 3%, se otorgó un 2% a partir de julio del año pasado y se otorga ahora un 1% a partir de julio de este año con la pasividad que se paga en agosto. Este 3% se suma para unos 115.000 jubilados y pensionistas, no solo de BPS, sino también de militar y policial, se suma a este aumento de las jubilaciones y pensiones de 5,97, no es descontable. El aumento general de 5,97 estuvo por encima de la inflación, más de 2,32, pero en particular para este público, que son los que perciben la jubilación mínima como único ingreso, tienen este 3% por encima del 2,32 que superó la inflación. Nosotros sabemos quiénes son las personas que perciben como única prestación la pasividad de BPS. También en el caso de militar y policial intercambian datos con nosotros y son todas personas que perciben la jubilación mínima como único ingreso, pero que es automático que se les registre el aumento en su pasividad.

Y antes de la tanda, nos vamos hasta Marindia. 9 detenidos tras múltiples allanamientos. Un importante operativo policial liderado por el personal de la seccional 22 de Salinas derivó la detención de 9 personas y la incautación de armas, dinero en efectivo y una gran cantidad de mercadería presuntamente robada. El procedimiento es el resultado de una investigación en curso que busca esclarecer el hurto de un camión cargado perteneciente a una empresa ubicada en el kilómetro 30 de la ruta 101 bajo la jurisdicción de la seccional 28 de Colonia Nicolich. La pista clave que dio inicio a los procedimientos fue la localización del vehículo pesado. El camión fue hallado en la zona de Marindia Norte, específicamente en el domicilio de un hombre de 30 años que ya se perfilaba como presunto vinculado al delito. A partir de ese hallazgo, los efectivos policiales obtuvieron las órdenes para realizar múltiples allanamientos en un predio que albergaba 4 fincas. El despliegue terminó con la captura de una mujer de 32 años y 8 hombres de entre 18 y 55 años de edad. Durante la minuciosa inspección de las viviendas, la policía logró recuperar una variedad de productos que coincidían con el cargamento denunciado, además de armamento ilegal. El detalle de lo incautado incluye alimentos, cajas de vino, hamburguesas, aceite de oliva, leche, morrones y 2 bidones de aceite, una pistola marca Bruni, municiones calibre 32.6 y la suma de 5.800 pesos uruguayos. La fiscal a cargo del

En el caso, la doctora Alessia Turi dispuso que los 9 implicados permanezcan detenidos y sean conducidos a la sede fiscal para tomarles declaración y determinar las responsabilidades penales correspondientes. Nueve de la mañana, 20 minutos. Es momento de escuchar un poquitito de música. Nos vamos a la tanda y ya volvemos con más información.

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7: Vamos con invitaciones, en este caso para el próximo sábado 4 de julio se viene una feria de emprendedores y artesana de la mano de Alas para respirar. Para hablar de esta propuesta, de esta, bueno, esta feria de emprendedores que se viene el próximo sábado 4 de julio allí en Salinas, estamos con la presidenta de Alas para respirar, Alejandra Viera, que le damos la bienvenida. Bueno, Alejandra, buenos días y muchas gracias por atendernos.
8: Buen día, ¿cómo están? Muchas gracias.
7: Bueno, un placer. Un placer poder estar charlando contigo, Alejandra, para conocer un poquito más sobre esta propuesta. Pero antes de ir a lo que es la Feria de Emprendedores, la actividad y hablar de quiénes van a estar por allí, en vivo me gustaría hacer un pequeño repaso para la gente que aún no conoce lo que es Alas para Respirar. ¿Nos podrías por allí contar una breve reseña de lo que es esta iniciativa?
8: Bueno, les cuento. Alas para Respirar es una asociación civil que se inició el 3 de enero del 2024, hace casi 2 años y medio, que estamos con Alas para Respirar trabajando. Creamos esta asociación entre familia y amigos, porque mi hija Belén, la más chica, tiene traqueotomía. Entonces, esta asociación lo que hace es apoyar, ayudar a bebés, niños y niñas con traqueotomía y claramente también a sus familias en el camino este de tener a que cuidar y apoyar y acompañar a un niño, a una niña y a un bebé con traqueotomía desde el inicio, desde el diagnóstico y la decisión de tener que hacer una intervención de estas características a los efectos de que puedan respirar, porque la traqueotomía es eso, es una intervención que se hace a nivel de la tráquea, un orificio, justamente para facilitar la respiración, porque en la vía respiratoria alta hay algún problema, que puede ser desde las cuerdas vocales, como le pasa a Belén, o puede ser en otros casos, el caso de una estenosis, una traqueomalacia, una intubación prolongada, que lleva y termina en este desenlace de que, bueno, hay que tomar una decisión y se termina haciendo una traqueotomía, porque claramente no es bueno estar entubado y a veces requiere de una intervención quirúrgica a posteriori, o simplemente el crecimiento del niño permite eventualmente quitar la traqueotomía y que pueda respirar por sí solo, ¿verdad? Entonces, pero todo esto obviamente trae muchas consecuencias a nivel familiar, ¿está? Y desde la logística, que es que estos nenes, por ejemplo, requieren aspiraciones y secreciones continuamente o con mucha frecuencia, ¿está? Y se requieren aspiradores, se requieren gasas, suero, cambios de cánulas semanales. Bueno, hay todo un sistema, una logística familiar que cambia abruptamente, ¿verdad? Bien. Y claramente las familias en un principio se encuentran bastante descolocadas, desorientadas, con mucha desinformación o con distintas opiniones. Entonces, esto lleva a que claramente Alas para Respirar esté ahí acompañando, sosteniendo, dando, bueno, justamente experiencias, porque tenemos un grupo de mamás, por ejemplo, que siempre estamos charlando, nos estamos intercambiando información, pero también hemos tenido que salir a justamente apoyar, a comprar estos aspiradores, que son a batería, ¿verdad? Porque hay aspiradores que son eléctricos, que son los que en general suelen dar los distintos asistentes de salud, mutualistas o lo que sea. Bien. Pero muchas veces te dan los eléctricos, a veces te dan los a batería, pero si vos tenés que salir, sea al súper, a pasear o lo que sea, no podés salir con un aspirador eléctrico, no prende. Bien. Lo tenés que andar enchufando por tenés que pedir un sí, enchufe, sí, por cualquier lado. Sí. Y bueno, ahí están estos aspiradores a batería que realmente le cambió la vida a mucha gente. Nosotros tenemos uno de nuestros integrantes, uno de nuestros colaboradores, Tiziano, que es el padrino de Belén, tiene ya va para los 17 años, y en su época, digámosle, hace 12 años atrás, no existían los aspiradores a batería. Y siempre cuenta la mamá, Garicela, que es socia de Alas y colaboradora también, que bueno, que tenían que andar en eso, pidiendo algún enchufe o generando todos dispositivos en el vehículo como para poder enchufarlo. Entonces digo, esto realmente cambió la vida de las familias con niños con traqueotomía. Pero no, a veces salen caros, salen 25, 27, 28 mil pesos, no hay mucho en stock, y bueno, Alas lo que hace es justamente donar esos aspiradores para que mientras estén transcurriendo la traqueotomía puedan justamente acceder a ello, y esto le insume costos a Alas. Entonces la forma que Alas tiene justamente de estar ayudando continuamente y de ser, viste, siempre, o sea, nosotros nos contactan y siempre estar ahí y poder no estar en eso, justamente hacer lo que a veces, muchas veces el sistema no hace, por cuestiones de burocracia, de papeleo, de un montón de requisitos. Bueno, Alas no pregunta, no insiste. Alas, necesitas un aspirador, te aseguro que en 24, 48 horas lo tenés ahí, o sea. Y es lo que nosotros no queremos, que la gente se revictimice todo el tiempo, porque el sistema cada vez te lleva a revictimizarte, a todo el tiempo estar en esa situación de justamente de que te estoy pidiendo algo. No, nosotros acá, o sea, lo necesitas, bueno, está, ahí está. O sea, digo, no. Y para eso hacemos este tipo de eventos. Y llegamos a la conclusión de que para solventarnos, para estar siempre con un stock de insumos y estar a la orden, hacemos ferias de emprendedores, que las hacemos anualmente. Ya hemos tenido esta comunicación el año pasado, ustedes siempre nos dan este espacio, que más que agradecidos. Y siempre cada vez son más lindos, porque se suman otros emprendedores más. Bien. Porque otros vuelven y deciden nuevamente ayudarnos, y esta vez lo vamos a hacer en el Centro Militar de Salinas. Bien. Tenemos ya casi 30 emprendedores, o sea, va a ser un evento súper lindo con emprendedores que van desde todos los rubros. Bien. Pero en especial artesana. Perfecto. Que esto es lo diferente, apuntamos a justamente eso, porque claramente el arte es así, el artesana, entonces digo, y está muy relacionado con alas también. Y entonces, bueno, es para eso que encaramos esto de la feria, y que siempre la queremos hacer una vez al año, y justamente para mostrar todo lo que hace Alas, que Alas no para realmente, porque presentamos un proyecto el año pasado para que haya un Día Nacional del Bebé, Niño y Niña Traqueotomizado, porque es necesaria la visibilización, la concientización. Pero bueno, hace un año que está en el Parlamento y no hemos tenido suerte, increíble, pero bueno, esas cosas que pasan. Y bueno, y estamos con nuestro libro Soy Ger también, tratando de tener esos fondos para poder imprimirlo y darlo en forma gratuita. Bien. Porque no tenemos intención de comercializar nuestro libro, sino que todo lo contrario, lo que queremos es darlo en forma gratuita para justamente mostrar lo que es esta historia, este niño Ger que atraviesa la traqueotomía, que se inserta en el sistema educativo, que conoce las para respirar, más desde lo lúdico, desde el juego. Bien. Desde un una animación, así animación, como es, sí, la caricatura de Ger. O sea que estamos con un montón de cosas.
7: Perfecto. Alejandra, te quiero hacer una pregunta, tú como mamá de Belén en este caso. Sabemos que crearon Alas para Respirar, ha sido un poco más fácil, más llevadero todo. Pero ¿qué ocurría con las familias antes de Alas para Respirar? ¿Qué pasaba?
8: Y ahí te puedo contar lo que siempre cuenta Garicela, ¿no? La mamá de Tiziano, que ellos, sí, se encontraban muy solos, que ellos veían capaz que un niño con traqueotomía de casualidad, en lo que era capaz que en emergencia, o las veces que caes en CTI, porque te pasa muchas veces, muy seguido, que hay niños en Alas que continuamente, viste, una vez cada tanto van a CTI por H o por B, sí, terminó yendo por algún virus respiratorio, lo que sea. Y bueno, cuando se daban esos espacios, capaz que conocías a alguno que estaba transitando lo mismo, y ahí veías el tema, y lo increíble es que sigue pasando, es que tanto antes como ahora hay mucha desinformación. El derecho está, la gente tiene el derecho, pero a veces no sabe, o no sabe cómo gestionarlo. Y ALA justamente viene a hacer eso, tratar de conocer más todos esos derechos, cómo hacer esos trámites, capaz, y darle esa mano a esa gente que se encuentra en el momento bastante perdida. Porque es eso, vos cuando te dan este tipo, cuando vos te dices, a mí me pasó cuando me dijeron que Belén había que hacer una, yo aunque me lo podía llegar a imaginar, porque uno tiene el mismo amigo Google y empieza a hacer preguntas, sí, uno, o sea, agarra y se empieza a, ¿cómo es?, a interiorizar, a mirar, a leer, y ahí te empezás a dar cuenta que eventualmente se le puede hacer una traqueotomía, y claramente yo nunca había visto niña con traqueotomía. O sea, para mí fue donde me desayuné con algo que yo no, me daba mucho miedo, tenía muchas preguntas, y no supieron realmente a mí, no me supieron dar mucha información. Bien. Entonces, yo me acuerdo de las primeras veces que empezamos a recibir a mamás en Alas, cada vez que me contaban algo, yo me acordaba todo lo que a mí me había pasado, y era un ABC. O sea, estás muy enojado, te querés volver a tu casa, pensás que en tu casa vas a estar mejor, no tenés ni idea de dónde salir a comprar las cosas. Y así estaba la gente antes de Alas, o sea, no tenías a quién preguntar. Y ahora, cada vez que nos conocen más, desde las distintas mutualistas, hospitales, mismo el personal de salud les dan nuestro dato. Dicen, mira, hay una asociación, ¿no? Entonces enseguida nos mandan un mensaje y nosotros ahí, primero, viste, les damos la bienvenida, lo que sea, le decimos, ¿tú querés unirte al grupo? Empezar desde un lado respetuoso, viste. Y ellos después a los días siempre es más o menos igual, bueno, dale. Entonces digo, se van animando a poquito y ahí, bueno, porque a veces es mucha verborragia, tener distintos tipos de mamás. Claro. O sea, hay mucha gente que se mantiene más en silencio, otra que te dice todo, y a veces vos no estás preparado para escuchar tanta información, porque en ese momento para vos es lo peor, ¿viste? Entonces, sí, sí, después te acostumbrás, lo naturalizás, hasta a veces capaz que uno dice demasiado, porque tampoco es bueno acostumbrarse mucho, porque uno tiene que independientemente de que la traqueotomía le salvó la vida, tampoco es lo ideal que estén con traqueotomía toda la vida. Salvo que sea, bueno, no quede otra opción, porque a veces no hay otra opción. Pero cuando sí la hay, hay que descansar un poco, pero hay que retomar y tratar de encontrar la solución, porque claramente no es lo ideal. Pero obviamente, si no hoy, Belén, si no la tuvieran, no viviría. Entonces digo, yo creo que Alas, bueno, nosotros tenemos pila de gente que siempre, desde Alas, mucho a familias que nos han, a veces nos hacen sus devoluciones, y a nosotros realmente nos reafirman el compromiso que tenemos con Alas. O sea, es necesario. Porque hay gente que, bueno, una mamá el otro día nos mandó un audio súper emocionada que va a estar en la Feria de Emprendedores con su emprendimiento, uh-huh, y que va a traer a su nena, que la vamos a conocer por primera vez. Y digo, y ella se emocionaba y decía, a mí Alas nos salvó. O sea, y que te digan eso, yo realmente, a mí me enorgullece mucho, porque digo, bueno, realmente no estamos haciendo algo caprichoso, porque este cabrón se usa mucho y está bien las causas personales y te embanderás con un, porque hay que salir a operar a tal lado y hay que juntar tanta plata, pero justamente nosotros teníamos esa opción en su momento de hacerlo con Belén, pero nos parecía que esta opción era mucho más transparente, porque en definitiva a Belén la vinieron a operar y a nosotros nos salió casi costo cero. Entonces todo lo que se había recaudado realmente sí quedó en Alas, y hoy en realidad está ayudando a otros, a nosotros no. Entonces digo, es realmente Alas, si Alas tiene es trazabilidad, es en sus fondos, es sumamente transparente y ha ayudado mucho más de lo que nosotros realmente hubiéramos pensado el día 3 de enero del 2024, sin duda.
7: Buenísimo, Alejandra, me encantó poder conocer un poquito de la historia y darle a conocer también a la gente que nos está escuchando un poquito de, bueno, lo que es Alas para Respirar, cómo funciona, quién ayuda, bueno, lo que necesitan para poder seguir adelante. Y en este caso, bueno, me gustaría hacer extensa la invitación para esta Feria de Emprendedores y Artesana, como decíamos recién, sábado 4 de julio, esta vez en el Centro Militar de Salinas, allí en la Rambla y Ruta 10, entre Colón y Pitanga. ¿A qué hora va a estar comenzando esta actividad, Alejandra?
8: La feria comienza a las 10 hasta las 18 horas, va a haber shows en vivo.
7: Bien.
8: ¿Sabes? Que eso siempre es algo que nos caracteriza por sobre otras ferias de emprendedores, que la idea es justamente que la gente se entretenga y que permanezca, porque nosotros, nuestra forma de justamente devolverle el favor que nos están haciendo hoy los emprendedores al elegirnos, porque obviamente ellos hacen una colaboración de 1.500 pesos para estar en la feria y colaboran con Alas, nosotros queremos que haya mucha convocatoria. Bien. Justamente para agradecerles a ellos también, porque no es solo para Alas, digo, obviamente para los emprendedores esto también es importante, que haya una buena convocatoria y que la gente vaya y que los conozca, porque hoy digo, en la situación en la que estábamos, con lo difícil que es hoy emprender para los emprendedores, esto es una apuesta importante. Entonces digo, sin duda, no solo es para Alas, sino para los emprendedores, necesitamos que la gente vaya, que nos acompañe, porque realmente, y bueno, ni que hablar los artistas, unos cracks.
7: ¿Quiénes van a estar en el escenario?
8: Mira, te digo, va a estar Dos en Uno, va a estar Jorge Prieto, va a estar Cañoncito, Verónica del Salón Arcoíris, que es animadora, el grupo de danza Delegación del Este, y Espectacular, que es el coro con cuerda que nos acompañó en la primera feria y ahora nos vuelve a acompañar, y son maravillosos. Y después se sumó un grupo de tango también. Bien. O sea que digo, la mano de Patricia, o sea que va a estar súper bueno.
7: Bien, bueno, colaboración en este caso.
8: Que nos va a estar ahí amenizando, digámosle, todo lo que es la jornada, ¿verdad?
7: Bien, el bueno colaboración en este caso, Alejandra, ¿de cuánto es?
8: Es de 50 pesos, es algo muy simbólico. Digo, obviamente es opcional, acá no es una entrada que tengas que ir a pagar, pero si nos pueden hacer con ese bolo con la versión de ingreso de 50 pesos, obvio que nos suman. 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
7: Buenísimo. Te voy a pedir un teléfono de contacto, Alejandra, para quien quiera, bueno, conocer un poquito más sobre Alas para Respirar, o en este caso conocer un poquito más sobre esta propuesta de la feria.
8: Dale, es 095-530-197. Ahí enseguida, capaz que no enseguida, pero en el correo del día siempre estamos contestando, porque a veces tenemos varios mensajes, y bueno, por ya sea por la rifa, por algún dato, por algún emprendedor, nos escriben por ahí y nosotros vamos a estar contestándoles, y más que agradecidos de que estén interesados en acompañarnos, en conocernos un poquito más. Y obvio que estamos en las redes, ¿no? En Instagram, en Facebook, las tenemos súper activas nuestras redes ahí.
7: Buenísimo, Alejandra. Bueno, no te robamos más tiempo. Muchísimas gracias por charlar con nosotros sobre Alas para Respirar y también por invitar a la gente a esta Feria de Emprendedores que repetimos sábado 4 de julio de 10 a 18 horas con, bueno, muchísimas actividades, muchísimas propuestas, sorteos y mucha diversión. Gracias por estos minutos, Alejandra.
8: Bueno, muchas gracias a vos. Gracias por siempre darnos este espacio.
7: Un abrazo grande. Gracias. Buena jornada. Bueno, repetimos, Feria de Emprendedores Artesana, sábado 4 de julio de 10 a 18 horas en el Centro Militar de Salinas, Rambla, Ruta 10, entre Colón y Pitanga, bono colaboración 50 pesos, van a haber shows en vivo, actividades para toda la familia, van a estar 2 en 1, Jorge Prieto, Coro con Cuerda, Payaso Cañoncito, Grupo de Danza Delegación del Este, animadora Verónica Ara de Salón Arcoiris, y habrá sorteo con excelentes premios, costo de la rifa 200 pesos, 3 premios, premio número 1, TV Smart de Panavox, 50 pulgadas, 4K, segundo premio, estadía en Punta del Diablo, en Cabaña de los Apaches, 3 noches, tercer premio, aspiradora Panavox Robots Wii 1. El sorteo se realizará el 4 de julio durante la Feria de Emprendedores. Por más información, 095-530-197. Charlaba con nosotros por allí la presidenta de Alas para Respirar, Alejandra Viera.
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5: Amigas, amigos, ha sido un placer enorme haberlos acompañado en una nueva edición aquí en Atlantia FM 89.9. Ha pasado un programa cargado de noticias, buena música, información. Como siempre, tenemos por allí también alguna que otra recomendación para compartir con todos ustedes. Y gracias a la gente que nos sintoniza, que nos sigue, que nos escucha. No solo en la 89.9 en el dial, sino que también a través de www.atlantiafm.com.uy. La gente que lo hace por medio de la aplicación. Bueno, muchísimas gracias a todos por seguirnos una mañana más. Mauri Ceballos es mi nombre, es un placer haberlos acompañado. Los invito a escuchar hoy a las 16 horas la tarde de Atlantia FM. No solo hacemos la mañana, sino que también hacemos la tarde con mucha diversión y entretenimiento. Señoras y señores, será hasta la próxima. Gracias por elegir la mañana de la 89. Chao.
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con este remix de Black and Crown. Vamos arrancando la edición de viernes de 89 Top aquí por Atlántida FM 89.9. ¿En qué andan? ¿Qué dice? ¿Qué se cuenta? ¿Cómo cerramos esta semana? Y tiene que ser con actitud rock and pop. Por supuesto que sí, en la radio número 1 estamos en vivo para compartir un programón colmado de éxitos, colmado de artistas, de bandas fascinantes. También tenemos actualizaciones, información, todo por acá. En la emisora número 1,

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Los Jonas Brothers por acá con Summer Rain. Lluvia de verano. Qué lindo que llegue el verano. Falta todavía, pero bueno, va a haber que sobrevivir este invierno 2026. Esperar que transcurran las estaciones. Lo esperaremos con los brazos abiertos el próximo verano 2026-2027, en unos meses. Pero bueno, sigue el frío, eso es lo que les podemos decir por ahora. 7 grados de temperatura en este momento, la máxima para hoy 14, la mínima 5. Un día principalmente soleado, la buena noticia, sin precipitaciones. Y el fin de parece que va a estar sin lluvia también. Mañana sábado, intervalos de sol y nubes, máxima 16, mínima 5. Y el domingo, bastante nublado, pero con baja chance de lluvia. Máxima 13 grados, mínima 4. 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

Toda la música suena acá en Atlántida FM 89.9, siempre de lunes a viernes, desde las 10 de la mañana. Los artistas más espectaculares invaden la programación de la radio líder. Aquí la tenemos a Hilary Duff, a la cantante estadounidense con el éxito What Dreams Are Made Of, donde los sueños se hacen realidad. Una versión más reciente que regrabó ahí para la versión deluxe de su último disco de estudio, Luck or Something. Hilary Duff en el 89. Y en este 26 de junio, viernes, vamos con las principales cotizaciones. Al día de hoy, compra y venta, así los mantenemos actualizados. El dólar, 38,95 y 41,35. El euro, 43,24 y 48,37. Peso argentino, 0,020 y 0,20. Y el real, 6,85 y 8,55. Compra y venta respectivamente en este 26 de junio. Hilary Duff, Meghan Trainor, Jackass Revenge también tuvimos, Ditzo, Electromechanic, Miley Cyrus, Finnfoster, Jonas Brothers. Y ahora lo que se viene es Carly Rae Jepsen junto con Old City, Good Time. De los favoritos de la audiencia, porque siempre andamos complaciendo todos sus pedidos. 89 Top.

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Por lo menos subió ahí unos graditos la temperatura, ya estamos en 11 grados. El sol más o menos ahí se quiere mostrar, está un poquito nuboso el cielo, pero de todas maneras, algo de solcito tenemos aquí en el departamento de Canelones. En este momento, 11 grados de temperatura, la máxima para hoy 14, la mínima 5. Será un día principalmente soleado, por suerte, para cerrar la semana ahí con un cielo relativamente brillante y sin chances de precipitaciones. Otra cosa buena. Y el fin de parece que tampoco va a haber lluvia, así que vamos arriba. Mañana sábado, máxima 16, mínima 5, intervalos de sol y nubes. Y el domingo va a estar un poco más nublada la cosa. Ahí baja la temperatura, máxima 13, mínima 4, pero se mantienen ahí bajas las chances de precipitaciones. Y arrancando la siguiente semana, el lunes 29, sol brumoso, una máxima de 13, una mínima de 1 grado, bien bajita la mínima. Y el martes, culminando el mes de junio, cantidad variable de nubes y sol, una máxima de 13, una mínima de 5, el próximo 30 de junio. En minutitos, Brasil en FM con la música brasileña. Más adelante, destino Costa de Oro, y a las 14 los vuelvo a esperar ahí con Recarga Retro. Buenos clásicos en la tarde de la radio.

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Olá, galera, muito boa tarde, tudo bem, tudo jóia? Sejam bem-vindos a esta edição de sexta-feira, por fim, sexta-feira de prêmios. Pra galera, dale, comunicate com nós e ganate. Por um lado, vale de compras 500 pesos, gentileza de nossos queridos amigos de Inter Supermercado, allí en Avenida Pinares y Ruta Interbalnearia de Atlántida. Y por otro lado, la merienda para dos personas, gentileza de nuestros amigos del 336, allí en la Rambla, en la Playa Brava de Atlántida y Calle Chile. Un abrazo grande para ellos. Merienda deliciosa, completísima para dos personas. ¿Cómo te los ganás? Muy, pero muy fácil. Escribinos nombre y cédula al 095-105-913, 095-105-913, SMS, WhatsApp, tu nombre, los últimos dígitos de tu cédula y te ganás los premios de esta sexta-feira, galera. Dale, subí el volumen. Menos palabras, más música y más premios, claro que sí. Así arranca este Brasil en FM, vámosla.

Galera, dale, escribino 095-105-913 SMS WhatsApp con tu nombre, los últimos dígitos de la cédula para participar y ganarte esa merienda para dos personas, gentileza del 336 aquí en la Playa Brava de Atlantia. Un gran abrazo a mis amigos del 336. Y también te podés ganar el vale de compras valor 500 pesos que te regala la gente de Intersupermercado allí en Avenida Pinares y Ruta Interbalnearia. Gran abrazo para ellos también. Dale, galera, escribinos 095-105-913 SMS, WhatsApp, tu nombre y los últimos dígitos de la cédula y te ganás los premios en instantes nada más. Tengo saluditos aquí para Dayana, para Micaela, para mis amigos de Mini Mercado Abril allá en Costa Azul, para Ximena y todo el personal. 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Dale, en Dúa Scores, energía positiva en esta sexta feira soleada, linda de premios. Esto es Brasil en FM para você.

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Dale, galera, subí el volumen. Seguimos disfrutando de la buena música en Dúa Scores. Esto es Brasil en FM para vos.

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0: 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Dale, participá porque en instantes se vienen los premios, se viene el vale de compra, gentileza, Intersupermercado, valor 500 pesos, que te rinde muchísimo allí en Avenida Pinares y ruta interbañaria de Atlántida. Y también la merienda completísima, deliciosa para dos personas. 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Un abrazo grande para ellos. Dale, escribinos, 095-105-913, SMS, WhatsApp, tu nombre, los últimos dígitos de tu cédula, y enseguida hacemos el sorteo. Dale, esto es Brasil en FM, edición sexta feira.
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2: Ligado, galera. Bueno, momento de conocer a los ganadores del sorteo de hoy. Primero agradecer a la audiencia, por supuesto, por estar allí del otro lado, por su participación, por el cariño de siempre, galera. Bueno, vamos a comenzar por el vale de compras, gentileza de Intersupermercado, allí en Avenida Pinares y Ruta Interbalnearia. Y ese vale, valor 500 pesos de Intersupermercado, va para Yagi, Jade 751-6, Jade 751-6, parabéns, garota. Pasa hoy mismo entre las 19 y 21 horas, allí por Avenida Pinares y Ruta Interbalnearia, donde está mis amigos, la gente de Inter Supermercados. Vamos ahora a la merienda para dos personas, gentileza del 336, allí en la Playa Brava Atlántida, qué lindo lugar. Merienda completa va para Ximena, final de cédula 069-1. Ximena Mederos, 069-1, parabéns, garota. Bueno, la producción de Brasil FM entra en contacto contigo para coordinar la merienda para dos personas completísima de mis amigos del 336. Qué lugar lindo allí en la Playa Brava Atlántida. Gran saludo para ellos. Parabéns para los ganadores, galera. De esta manera hemos llegado al final de este Brasil FM que nos encanta, de toda sexta feira. Acordate, agendatelo porque hay premios para la audiencia que bien merecido lo tienen. Por supuesto, en puesta al aire estuvo el señor Simón Gerley. ¿Quién te habla? Carlos Javier. Bueno, la invitación, por supuesto, para que se queden enganchados aquí en la programación de Atlántida FM 23:30, el resumen con todo lo lindo que vivimos este mediodía. Y segunda feira, ten muy tu más. Bon final de semana, beijo grande, chau, chau, valeo galera, te más.

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Muy buenas tardes, ¿qué tal? ¿Cómo están todos? Bienvenidos a Destino Costa Oro Radio. Nuevo día para compartir y una semana para cerrar de trabajo aquí en la 89.9 Atlántida FM, en una jornada muy especial donde juega Uruguay, partido fundamental, no en las condiciones que uno quisiera, quisiéramos que ya la selección estuviera clasificada, no es el caso, pero bueno, esperemos que los jugadores hoy tengan una buena jornada y que nos puedan dar finalmente esa clasificación. Los partidos de la selección se esperan con mucha ansiedad, se esperan con expectativas siempre, así que la jornada de hoy es, por cierto, muy importante para todos. Pero aquí vamos a estar hablando de todo un poco, vamos a estar generando y compartiendo con ustedes entrevistas, vamos a estar con Matías Sánchez de Óptica Parque del Plata en este aniversario de la óptica para conocer sus proyectos, para conocer cómo lo vienen celebrando con los clientes, claro está. Vamos a estar con ese material en la tarde de hoy. Y también con información y con la mejor música del mundo. Estamos trabajando con Simón Garley en controles, con Alfredo Pereira en producción general. Mi nombre es Nicolás Mesa. Los vamos a acompañar en vivo hasta las 2 de la tarde y en la repetición que comienza a la medianoche. También el abrazo muy grande para todos los amigos que nos escuchan en esa franja horaria. Bienvenidos, gracias por acompañarnos una tarde más.

Amigos, tenemos actualmente 13 grados de temperatura, tenemos una humedad del 74% y viento soplando a 13 kilómetros en la hora, a esta hora. Y esta es la máxima que está pronosticada para la tarde de hoy. Va a descender posteriormente en horas de la noche. La temperatura está bajar a los 2 grados. Mañana sábado se espera una mínima de 6 grados, máxima 17. El día domingo, muy nuboso, mínima 4, máxima 13. Y la semana que viene arranca en situaciones similares. El lunes vamos a tener una jornada muy parecida a la de hoy, con 2 de mínima y 13 de máxima y un día completamente soleado. Ya a partir del martes, miércoles y jueves comienza a aumentar la nubosidad. Y atención, porque para el día, por ejemplo, jueves, se esperan temperaturas muy bajas, una mínima de 4 grados y una máxima de solamente 9. Es lo que pronostica a esta hora Inumet. Insisto, aquí en Atlántida a esta hora tenemos 13 grados de temperatura y va a ir descendiendo, y esta noche tendremos 2. Así que a abrigarse y alentar Uruguay hoy.

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2: Muy bien, y como les comentábamos al comienzo de nuestro programa de hoy viernes, hace pocos días, la óptica Parque del Plata, un comercio ya que se ha ganado un lugar hace mucho tiempo en la Costa de Oro del departamento de Canelones, ha cumplido un nuevo año de vida, son 8 años, nada menos. Y fuimos hasta ahí para conversar con Matías Sánchez y conocer la actualidad de la óptica, felicitarlos por este momento tan especial y también conocer algunos proyectos de futuro. Vamos a la entrevista que realizamos para Destino Costa de Oro Televisión y que hoy revivimos aquí en Destino Costa de Oro Radio. Bien amigos, estamos haciendo Destino Costa de Oro y vinimos hasta Óptica Parque del Plata para celebrar junto a Matías y toda la gente de aquí el octavo aniversario.
3: El octavo aniversario, exactamente.
2: Parece mentira.
3: Parece mentira, sí. Parece que arrancamos ayer y bueno, estamos acá todavía. Seguimos en el mismo lugar y bueno, con la misma atención, por suerte. Y bueno, y la gente nos sigue eligiendo.
2: Hoy en día, sin lugar a dudas, cuando alguien pregunta en la zona por una óptica, la referencia es Óptica Parque del Plata, pero ese fue un camino largo y me acuerdo de los primeros pasos. Me gustaría que me hables primero de esos primeros pasos, ¿no? ¿Qué es lo que trajo hasta acá? ¿Cómo fueron los inicios?
3: Y bueno, fue un cúmulo de ¿cómo es? De cosas que pasaron. Hace 8 años no había óptica acá y bueno, yo hace mucho que trabajo en esto. Y nos tiramos con mi pareja a ver qué pasaba, porque en realidad...
2: Con Antonia.
3: Con Antonia, sí. Con la misma de siempre.
2: Y con el Guille, que era el hijo mayor, muy chiquito en aquel momento.
3: Y el niño tenía 6 meses cuando empezamos, que lo teníamos acá en una cuna. Ahora está grande, ahora ya está casi...
2: Sí, sí, yo me lo acuerdo dando sus primeros pasos por acá, por los pasillos, con una pelota.
3: Ahora está grande y bueno, son lo que te marcan el tiempo, ¿no? Pero bien de bien, o sea, al principio obviamente... hay muchas dudas, miedos también, ¿no? Incertidumbre. Pero no fue bien, por suerte no fue bien, o sea, lo digo ahora después de 8 años, ¿no? Al principio no se sabe. Y siempre nos acordamos igual de lo inicio, lo que nos costó tener paciencia, el día a día. Con suerte entraba una persona por día y muchas veces era más la curiosidad que comprar algo. Y bueno, con el tiempo se fue afianzando todo eso hoy por hoy la gente nos elige, ya nos reconoce en sí como por nuestra atención, por el servicio y por los resultados también, que es parte de esto, ¿no?
2: Seguramente la gente está escuchando de pronto de fondo ese diálogo que hay de los clientes con el personal, porque es permanente el ingreso de público.
3: Y de a ratos sí, de a ratos no, como todo, ¿no? Pero sí, por suerte...
2: Y otra cosa que no la vas a decir, pero que yo le voy a contar, para hacerle una entrevista a Matías también hay que agendarse
3: con tiempo, agendarse.
2: No es tan fácil, No lo logramos de una nunca.
3: No, lo que pasa es que yo hay muchas cosas que dependen de mí acá y bueno, si hay más trabajo, es más el tiempo que dedico también. A veces me quedo después de hora.

0: la gente ve un horario y dice, ah, mira, que, o sea, que no están extendidos para la zona, ponele, por ejemplo, los sábados no trabajamos, a menos que se organice algún día con varias personas, pero después de horas se trabaja también, la cortina cerrada, bueno, hay lentes, hay trabajos que hay que solucionar, uh-huh. y no es solo en el horario de atención al público que se trabaja, ¿no?
1: Esta es una empresa bien familiar, y mencionábamos a Antonia, que es tu esposa.
0: Sí.
1: ¿Cuál es la importancia que ha tenido ella en este proyecto? ¿Cómo ha sido ir más allá de lo comercial? El emprendimiento que los dos llevaron adelante. Claro. Hablábamos de Guillermo caminando, el hijo, sí, mayor, caminando muy chiquitito por acá. ¿Cómo ha sido esa parte, ¿no? Ese codo a codo con ella?
0: Y bueno, sí, obviamente el día 12 es todo más fácil, ¿no? Bueno, todo no, pero ayuda bastante, ¿sí? Con Antonia nos conocemos hace más de 20 años, ya. Uh-huh. Más de la mitad de nuestras vidas, ¿no? Y sí, sí, ella trabaja mucho acá también, o sea, yo me dedico más a la parte óptica y todo lo demás lo maneja ella. Si no, sería imposible, no me daría ni el tiempo ni la cabeza, capaz, para todo eso.
1: ¿Quiénes más forman parte de Óptica Perfect?
0: Y tengo tres compañeras. Hay una que empezó hace un año, y después tengo dos casi 5 años están ya por cumplir acá.
1: El equipo conformadito.
0: El equipo, sí. Sí, no voy a dar nombre porque reservan su identidad. Pero cualquier cosa nos escriben y se los pasamos por el celular.
1: Perfecto. ¿Cuál ha sido la clave de todo esto? Porque es cierto que la óptica funciona muy bien, uh-huh. que la óptica se ha consolidado como la óptica de todo este balneario, y pienso en gente viniendo de Soca, hay gente viniendo de La Floresta, o hasta de Montevideo, sí, de Atlántico.
0: De varios lugares.
1: Bueno, ¿cuál fue el secreto? ¿Cómo se logró eso?
0: No, y creo que, o sea, lo que nosotros siempre planteamos, nos enfocamos, es en resolver el problema. O sea, vos cuando entras a la óptica, venís con un problema, así sea. A veces solucionamos problemas que vienen de otros lados, ¿no?
1: Nosotros también, de alguna manera, cada vez que hablamos con la gente o cuando publicamos contenidos relacionados con este local, notamos que hay mucha simpatía hacia el mismo, que hay mucha fidelidad, ¿no? Ajá. Y sabemos de gente que ha venido de Montevideo, que viene de Atlántida, que viene de Salinas, que obviamente Parque del Plata y Astosca, pero más allá, Soca, La Floresta, sí, sí, San Luis. Sí. ¿Cómo se produce eso? ¿Cómo se dio?
0: Mirá, y creo que, o sea, uno desde el inicio, ¿viste?, intentó caminar por un lado, y bueno, y hoy por hoy, después de 8 años, esos resultados se ven. Evidentemente, creo que siempre estuvo bien enfocado, siempre enfocado a resolver los problemas de la gente, porque no es que yo quiera vender el producto que yo quiero. En realidad está bueno solucionarle el problema a la gente. O sea, la gente entra con un problema, necesita soluciones y, bueno, plantearle opciones. Y creo que un poco el éxito, si, por así llamarlo, va por ese lado. Uh-huh. Tener un poco de paciencia y nada. Y siempre ponerse al lugar del otro, ¿no? Uh-huh. Lo que ellos vienen a buscar y tratar de brindarlo de la mejor manera.
1: Matías, hablábamos del éxito y de la gente ingresando al local y demás. Hay un fenómeno que nosotros hemos detectado, un poco en las redes, un poco hablando con la gente, de gente viniendo de Montevideo a hacerse trabajos acá, de gente viniendo de Atlántida, de Salinas, obviamente los locales de Parque del Plata y Las Toscas, pero podemos ir más allá, podemos ir hasta San Luis, hasta La Floresta, sí. Soca.
0: La picada polida.
1: ¿No? Ha venido gente de todos lados, viene gente de todos lados.
0: Sí, por suerte sí. En realidad creo que es como cualquier negocio, es un rubro de confianza, ¿no? Y la gente, cuando se siente en confianza, viene. Y bueno, creo que eso en parte es por, no sé, uno atiende como le gustaría que lo atendieran. Y básicamente, sí, o sea, siempre nos enfocamos en resolver el problema del otro. O sea, uh-huh. la gente entra con un problema acá y necesita solución. Uh-huh. ¿No? O sea, y dentro de esas posibilidades, bueno, brindar la mejor solución.
1: Incluso considerando el tema costos, por ejemplo, porque en el mundo de la óptica ese es un tema siempre...
0: Y hay un abanico muy grande, sí. O sea, hay productos que no tienen alternativa, hay aumentos que no puedes jugar mucho con los precios, porque, o sea, tienen cierto costo. Pero hay muchos productos que nosotros conocemos, que sabemos que andan bien, y siempre los ofrecemos y está. Y yo por hoy creo que después de 8 años la gente vuelve porque está demostrado que, o sea,
1: que le funcionó bien y que no tuvo que gastar mucho más para lograr el objetivo, el mismo resultado.
0: Claro. En muchos casos sí. En otros casos, como te digo, hay productos, o sea, igual cliente siempre le preguntaba, a ver, mira, tenés esto, con esto te va a pasar esto, ¿te importa? No me importa. Bueno, está. Entonces, digo, tenés cosas que, o sea, que son más estéticas, por así decirlo, que el resultado en visión, por ejemplo, ¿no? Entonces, está. Uh-huh. En esos casos siempre está bueno hablar con el cliente. O sea, digo, no somos todos iguales, o sea, no. Hay gente que viene por algo más estético, hay gente, o sea, que quiere pagar más, pero porque quiere otra cosa, ¿no? Digo, tratamos de brindar todo lo que, o sea, el abanico lo más amplio posible, ¿no?
1: A nosotros siempre nos llamó la atención lo que intentan hacer ustedes con la atención, que marca cuánto tiempo están dispuestos a brindarle a cada cliente, ¿no? Que es que por lo general, y cuando se llega, digamos, a lo ideal, se agenda la visita de los clientes. Para sí. poder darles un tiempo de escucha y de análisis de situación.
0: Y sí. Eso está bueno porque lleva un tiempo, sí. Obviamente, o sea, aparte de esa gente que se agenda,
1: hay
0: personas que vienen, entran y vienen con receta y no precisan agendarse, ¿no? Para eso. Pero está. Pero sí. O sea, le dedicamos tiempo, sí. Ahora me está acordando de una clienta, pero. No importa, hay gente que requiere más tiempo.
1: ¿Qué otros? ¿Cuánto claro, tiempo claro. has llegado a estar con un cliente?
0: Ah, ¿conversando o trabajando? Porque
1: yo creo que forma parte de lo mismo, sí, porque es el tiempo
0: no,
1: que...
0: No, pero hasta 2 horas ha estado, sí. Alguna persona ha estado hasta 2 horas, sí. No voy a dar nombres porque está.
1: Bueno, le mandamos un saludo.
0: Un saludo grande. No, por lo general, digo, hay gente que es más práctica, hay gente que es más indecisa, y bueno, está, sí, no todos somos iguales. Digo. A veces el trabajo de revisión es más rápido que otro, a veces se demora más con eligiendo razón. Uh-huh. Entonces está. Nosotros desde lo técnico siempre recomendamos opciones de, no sé, de tamaño de armazón, si para cerca, si para lejos, lo que sea. Y después explicamos lo que le puede pasar si lo usa bien o lo usa mal. Después la persona es la que decide, ¿no?
1: Uh-huh. ¿Se trabaja con BPS siempre? Sin
0: con
1: problema.
0: BPS trabajamos, sí. Eso no tenemos ningún problema. En caso de jubilado o pensionista, se les da un préstamo que van con un presupuesto de la óptica y en caso que estén activos, tiene que venir con una receta médica de los oftalmólogos.
1: Perfecto, y acá se gestiona para poder acceder.
0: Y acá eso lo realizamos vía web y no hay ningún problema. Es bueno, un trámite rápido.
1: Empezamos a transcurrir el 9º aniversario de la óptica. ¿Cómo se lo imaginan?
0: Ah, buena pregunta.
1: ¿Cómo se lo imaginan?
0: No, mirá, los planes que tenemos es. En mudarnos en algún momento. O sea, tenemos como un proyecto ahí. O sea, nos gustaría ampliar un poquito. Ajá. Para estar un poco más cómodo. O sea, para los clientes y para nosotros también. O sea, estar un poquito más cómodo porque está. De a rato estamos tranquilos, sobra espacio, pero de a rato faltaría un poquito más de espacio para brindar una atención un poquito más cómoda.
1: Así que capaz que en breve tenemos novedades.
0: Bueno, se las adelanto más después.
1: Las estaremos dando por ahí entonces, ¿sí?
0: Bien.
1: Vamos a estar muy cerca en este 9º año que estamos comenzando a recorrer. Bueno. Vamos a estar expectantes de esas novedades que se vienen y, por supuesto, contándole a la gente todo lo que pase por acá. Nosotros muy agradecidos porque en estos 8 años hemos podido acompañarlos, nos han permitido, nos han abierto las puertas para contarle a la gente todo lo que ofrecen por acá. Así que agradecidos y muchas felicitaciones para vos y todo el equipo.
0: Bueno, muchísimas gracias y en cualquier momento nos vemos de vuelta.
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Faltan 5 minutos para llegar a las 2 de la tarde. Ya estamos cerrando esta entrega de Destino Costa de Oro, de cierre de semana, y preparándonos con todo para el finde en este 26 de junio. Y la programación de Atlántida FM 89.9 sigue. En instantes se vienen los clásicos y recuerdos de Recarga Retro, con quien les habla Simón Garley. Mucha diversión en la tarde de la radio número 1 con Zapping Vintage. Tenemos Perdidos en el Tiempo. Siempre muy buenas invitaciones, recomendaciones y memorias del rock and pop impresionantes que te van a hacer viajar por el tiempo. 12 grados de temperatura en este momento, cielo bastante despejado, se despejó, sigue el cielo, solcito, la verdad no podemos quejarnos tanto. Máxima para hoy 14, la mínima 5, un día que va a permanecer así bastante soleadito, sin chances de precipitaciones por lo visto. El fin de qué pasa ya a partir de mañana. Intervalos de nubes, sol, máxima 16, mínima 5. El domingo, un poco más nublada la cosa y también un poquillo más frío. Máxima 13, mínima 4. Baja chance de lluvia para el fin de semana, así que a disfrutar con todo. 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

0: Retro con puros clásicos. ¿Qué más se puede pedir? 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También tenemos invitaciones, novedades, efemérides rock and pop, los segmentos que a vos te encantan. Tenemos a Pink Vintage, Perdidos en el Tiempo. Y a los artistas predilectos de la audiencia número uno, arrancando con una bandaza con R.E.M. Imitation of Life, versión en vivo.
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Ayer la tuvimos a ella aquí en los estudios de la 89.9, a la licenciada en psicología, máster en PNL, Patricia Manuelian. Estuvimos hablando temas muy interesantes y siempre estamos aquí en Recarga Retro, jueves por medio, con el segmento del espacio Conciencia Plena. Este lugar que tiene una propuesta renovada, maravillosa, salud mental desde la mirada actual. Con diferentes herramientas como neurociencia, PNL, el mindfulness, que es único. Modalidad presencial o también puede ser online, a distancia, por internet. Y tienen varias opciones, cada una se adapta de repente a lo que vos estás necesitando. Charlas grupales presenciales, que son sesiones de 2 horas con grupos reducidos. Grupos de neuroentrenamiento con 5 sesiones. La psicoterapia, que puede ser individual, grupal o familiar. Y la sesión de desbloqueo, que es una sesión única. 90 minutos, intensivo, también súper interesante. A cargo, como bien dijimos, de Patricia Manuelian, Espacio Conciencia Plena. ¿Estás interesado, interesada? 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

0: a través de las redes sociales, en el Facebook, en el Instagram, también por el WhatsApp 096-010-636. El contacto permanente con la audiencia, con los fans, los oyentes de Atlántida FM. Y poco a poco, siempre en el transcurso de la semana, vamos recabando. Hay lo más solicitado, las bandas, cantantes. Súper, súper pedido. Duran Duran. Así que bueno, aquí escuchamos The Wild Boys. Año 1984 de su disco Arena. Un disco que fue realizado prácticamente en vivo todo, pero tuvo este estreno que era una canción en vivo, era una canción de estudio. The Wild Boys. La voz de Simon Le Bon, la banda británica de las favoritas nuestras, aquí sonando.
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Cumpleañero rock and pop del día de la fecha, nacido un 26 de junio del año 1942. En San Salvador de Bahía, el Salvador de todos los santos, allá por Brasil, nacía el gigante Gilberto Gil. Un músico que ha experimentado con diversos géneros en lo que han sido sus producciones musicales, el rock, el reggae, también un poco de la música popular de Brasil, como el samba, el bossa nova. Han sido producciones maravillosas. Está cumpliendo 84 años en esta jornada y acá en Recarga Retro celebramos con él como no podía ser de otra forma, con Barracos da Cidade.

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0: Continuamos complaciendo pedidos. El gigante Boy George. Everything I Own. Pasan 25 minutos de las 2 de la tarde. 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Aquí, en tu radio.

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13 grados de temperatura tenemos en este momento, en este viernes, una tarde soleadita en la costa de Canelones. Máxima para hoy 15, la mínima 5, y por suerte va a permanecer así, por lo visto, con solcito, principalmente soleado el turno vespertino, sin chance de lluvia. 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Muy buena versión desde el año 2001. Guilherme Aranches desde Brasil, aprendiendo a jugar.

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0: Último bloque de esta edición de viernes de Recarga Retro con la música de las Spice Girls. Ahí nos estaba mandando un mensajito Matías desde Pinamar, que estaba recordando que sí, ya pasaron 30 años del estreno de esta canción. 26 de junio, pero del año 1996. Ahí un abrazo grande para Matías, que nos estaba mandando la efeméride participando de Recarga Retro y recordando este tema noventero tan, tan emblemático. One Apple. Y hablando de emblemático, tenemos una de las estrellas emblemáticas del 89.9 presente aquí en los estudios con su segmento de la tele de antaño, Nico Valeto, que ahora también lo tenemos los jueves ahí invadiendo la grilla programática de la Radio Líder. ¿Cómo andas, Nico?
1: Pero ¿cómo te va, Simón? Estrella, pero espero no estrellado, o sea, ¿no?
0: Son como los huevos estrellados.
1: Claro. Bueno, buenas a todos los queridos oyentes de, en este caso, de Zapping Vintage. Bueno, muy agradecido, ¿no? Por la repercusión de todos los jueves, de este Como la Vida Misma. La verdad que salió un programa muy lindo ayer. Así que los invito, los jueves de 20 a 21 por Atlantic FM, que ayer no lo mencioné, en el apuro, en la vorágine. No mencioné que a mí el señor Simón Garri me acompaña también en controles. Pues no saliste al aire.
0: Puesta al aire.
1: Yo estoy esperando que tires alguna imitación ahí, algo disruptivo. Pero no, se está comportando.
0: Tengo que ver, elegir qué personaje puede encajar en el formato.
1: Yo creo que te agarro cansado, vos sabés. Yo creo que te agarro cansado.
0: Y bueno, sí, imagínate que yo estoy desde temprano a la mañana acá.
1: Es verdad.
0: Tu programa es el último de los jueves. Es
1: claro,
0: el cierre,
1: te agarró muerto ya. Bastante que sale bien, o sea,
0: eso es lo fundamental.
1: Pero bueno, gente, acá estamos. Cuarto año de Zapping Vintage. Los invito, además, a todos los comercios, la gente que ofrece servicios acá en la zona, que quiera aportar, que quiera sumarse a la comunidad Zapping Vintage. ¿Qué es la comunidad Zapping Vintage? Zapping Vintage Radio, Zapping Vintage Televisión, que salimos en Canal 6 los martes a las 21 horas. Nos repite después el canal toda la semana, durante toda la semana nos repiten. Y estamos en YouTube, o sea que si vos auspiciás en Zapping Vintage vas a salir no solo en uno de los canales principales de Cable Blues, sino además en YouTube, ¿no? Que estamos en Zapping Vintage TV. Yo sé que muchísimos ya se han sumado al Zapping Vintage TV, donde subimos todos los programas y hacemos esto que nos divierte tanto, que es el Zapping Vintage Bar en Spotify, que seguramente hoy subamos el episodio 11, ya creo, ya superamos los 10.
0: 11.
1: Qué disparate, y el bar sigue abierto. Y nosotros seguimos haciendo 40 de las nuestras. Eso es muy de Luthier, lo que acaba de decir.
0: Es de Luthier, yo lo saqué de ahí el chiste.
1: Es muy de Luthier. Ese humor de palabras, ¿no? Que bueno, yo tuve la suerte de poder ver de Luthier ya terminando la carrera de ellos, ¿no? En Montevideo.
0: Estamos aquí, está igual, estamos a una hora.
1: Es verdad, estamos 45 kilómetros. Pero bueno, esa gente irrepetible. Como va a ser irrepetible el frío este que estamos viviendo, que es frío invernal. Yo digo, el 21 de junio empezó el invierno formal. Pero solamente formal, porque estamos en invierno hace cuánto ya, hace más de un mes que estamos con un frío tremendo. Ustedes no saben lo que
0: se vino de antemano.
1: A ver, usted no sabe lo que es salir de la radio de noche. Yo que lo hago los jueves y los martes también. Es bravísimo, es mortal.
0: Mira, ya te adelanto que para el arranque de la siguiente semana, ya ahí medio que cerrando el mes casi, vamos a estar a 29, una mínima de un grado. La máxima solo de 13, la mínima de un grado para arrancar la siguiente semana. Qué linda manera de arrancar, bien
1: noticia,
0: congelado.
1: Sí, qué bárbaro.
0: Cubitos de hielo.
1: Y hay gente que le gusta el frío.
0: Hay gente que ama. Los team invierno, porque ahora están los team verano, como yo, que a mí me encanta el calor, porque yo la paso mal por un tema físico, corporal, biológico, como siempre decimos nosotros. No la paso muy bien, así que soy team verano.
1: Y eso que según vos tenés 20 años menos que yo, según vos.
0: Aproximadamente.
1: No es cierto. Yo era team, yo tomaba la team antes que desapareciera. Pero bueno, eso es también nostalgia de la
0: que desapareciera si
1: ¿Está la team todavía? Sí. No está la Sprite y la 7-Up nomás.
0: No, está la team también.
1: ¿Y dónde la venden?
0: En los supermercados.
1: No, los grandes no.
0: En el supermercado de su preferencia.
1: Pero los grandes no. Bueno, después me metirás ahí donde venden y me compro una. Gente, como estamos con el frío, con el invierno, yo dije, voy a hacer una selección de tandas publicitarias. De tandas no, de publicidades antiguas, pero la tanda va a ser una. De publicidades antiguas, todas tienen que ver con el invierno. Así que a escuchar esta tanda abrigadito y después la comentamos.
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1: Los grandes hacen comerciales para grandes, pero yo voy a hacer uno para chiquitos. 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
4: Bueno, publicidades típicas del invierno. Hay que decir que las emitimos de manera cronológica inversa, ¿no? De la más reciente a las más antiguas. Estas últimas dos que escuchamos son dos reliquias, ¿eh? Bueno, escuchamos primero la de Harrington. Es una marca, una tienda de ropa que todavía existe. Que, claro, en el invierno hace mucho hincapié en las gabardinas. Yo no sé si se usan tanto las gabardinas hoy en día. Ya por fines de los 90... que es de cuando es esta publicidad, todavía era muy usual ver a la gente en la calle con gabardinas puestas, que la verdad que es una prenda que abriga muchísimo. Ustedes se ubican, ¿no? Es como un saco largo, extendido. Pero bueno, también promocionaba muchas veces buzos, ¿no? Tipo jersey, bien abrigados. Muy estilo Harrington, porque Harrington siempre tenía ese toque formal, de vestimenta formal. También promocionaba muchos trajes. Pero claro, en el invierno era obviamente las gabardinas, ¿no? Después escuchábamos también del año 99 la clásica tienda Chic Parisien, que hoy en día es solo Parisien, y en aquel momento
5: el Chic se fue de vacaciones.
4: Y hacía poco que se ha ido de vacaciones también a Casa de las Telas, porque antes estaban juntos.
5: Yo me acuerdo de la Casa de las Telas. Había una en el hormigón de acá, de Solimar.
4: De Solimar.
5: Del Lago Mar, más bien. Ajá. Sí. El hormigón, me acuerdo. Un poco antes de donde está Tienda Inglesa y el Círculo Católico.
4: Que estaba la Casa de las Telas.
5: Un poco antes, me acuerdo que había una Casa de las Telas, sí.
4: Bueno, ellas siempre se promocionaban en conjunto, ¿no? La Chic Parisien y la Casa de las Telas. Acá ya se había descartado la Casa de las Telas, quedaba solo Chic Parisien, también promocionando, obviamente, ropa más para la mujer en este caso, para protegernos del invierno, con una voz de un locutor, que fue un locutor muy clásico en nuestro país de los 90 y de los 2000. La verdad que desconozco si está en este plano o no, ojalá que sí, que es el señor Guillermo López Moreira. Una voz que ustedes la deben haber escuchado varias veces en distintas publicidades y seguramente resuene mucho. Y la principal modelo que aparecía allí fue Miss Uruguay posteriormente, y hoy en día es una conductora muy conocida en nuestro medio, que es Victoria Zangaro. Victoria Zangaro aparece allí muy joven. Yo tuve la posibilidad de ser compañero de trabajo de la sobrina de Victoria Zangaro allá cuando laburaba en la UTU. Así que me enteré muchas cosas de la tía por intermedio de la sobrina. Una Victoria Zangaro que hizo realmente un carrerón, primero como modelo y después como conductora hasta el día de hoy, que creo que hace las mañanas de Tele 12, si mal no me confundo. Después teníamos una tienda de calzados que tenía la peculiaridad que salía solamente en Canal 10 sus publicidades, que estábamos hablando de los calzados Franco-Española, que ya hace mucho que no existe más, pero en los 90 eran muy conocidos. Bueno, ustedes escucharon a qué precios bajos tenían los calzados, que claro, esto hace 31
5: era
4: años
5: atrás. Era otra época, era otra economía.
4: Era otra economía. Igual Franco Española se caracterizaba por ser una tienda de calzados que estaba distribuida en distintos barrios de Montevideo y que tenía calzados a muy buenos precios y muchas ofertas. Repito, para la gente joven, quizás nunca escuchó esta tienda de calzados, Franco Española, pero fue muy conocida, sobre todo en la década del 90. Y después nos vamos más a las joyitas, ¿no? Las joyitas de la corona de hoy, esas publicidades aún más antiguas. Año 86, quien les habla tenía 4 añitos nomás. Y también esta publicidad salía solo en Tele 12, así como hablamos que la Franco Española salía solo en Canal 10. Desenfrío, que también hoy en día no existe más, ¿no? Un analgésico, además medio vitamínico, que también estaba muy en boga por esa época. Y mostraban un actor que, bueno, ya estaba bajo un clima mortal, lluvia, viento, todo lo que nos pasa últimamente, estornudando, ya estaba con los síntomas de la gripe y de resfrío, tomaba desenfrío y ahí ya estaba, ¿no? Ya se mejoraba automáticamente. El recuerdo para Desenfriol, que fue muy famosa en su momento y que después, bueno, dejó de existir como varios productos en este país. Ya yéndonos más atrás en el tiempo, fines de los 70, principios de los 80, las pastillas Trineo. Yo me acuerdo de Gurí, de que cada vez que se subía un vendedor a vender pastillas, que se subía como con todo un cartón de madera grande y lo apoyaba en el piso.
5: Quedan algunos todavía de esos.
4: Yo creo que todavía quedan, ¿no? Y un clásico eran las pastillas Trineo. Era un clásico, eran también muy conocidas en los 80 y los 90. Y justamente la publicidad estaba representada con un vendedor que se subía al ómnibus. Pero claro, pobre, sí, si no tenía pastillas Trineo es con prácticamente que no podía vender nada, ¿no? Hasta que una señora que estaba ahí decía, no, bueno, acá estaban las pastillas Trineo, no sé qué, y pasaba a ser como la vendedora del vendedor. Hay que decir que el actor que hizo esta publicidad se llamó Alberto Ferrín, falleció hace algunos años y fue durante mucho tiempo, en vez de actor, camarógrafo de TD12. Fue actor de publicitario, pero toda su vida fue camarógrafo de TD12, uno de los camarógrafos clásicos de Cacho de la Cruz, de los programas de Cacho de la Cruz. Así que bueno, también el recuerdo para esta gente que está detrás de cámaras, pero que claramente forma gran parte y muy importante de los medios de comunicación. Y el recuerdo de las pastillas Trineo. Que
5: toda la gente que estudió producción y bueno, esos ámbitos que están, que es lo que no se ve, el lado que no se ve de la televisión.
4: Bueno, si no hubieran camarógrafos, ¿cómo haríamos? No, sobre todo en aquella época. Claro. Exacto. Y la más viejita de todas, mitad de los 70, esa nena de que quería decir, bueno, hay publicidad para adultos, yo hago publicidad para niños. Y cuando publicita la aspirina, la madre le dice, no, bueno, pero la aspirina es para adultos, ahora tenés que tomar la aspirineta. Bueno, la aspirineta, que yo creo que sigue existiendo hasta el día de hoy, ¿o no? Yo no he visto más, ¿no?
5: No, yo nunca vi.
4: Yo la recuerdo, eran naranjitas, mucho más chicas que la aspirina. Por eso muchas veces se daban a los niños, tenían un efecto
5: más leve, capaz.
4: Más leve y eran más fáciles de disolver, tragar, etc. Bueno, no se disolvían, se tragaban directamente. Las famosas aspirinetas que hacen este juego de aspirina para adultos, aspirineta para niños. Y entonces está la nena promocionando las aspirinetas. Desconozco quiénes eran las actrices, la actriz infantil y la actriz que hace de su mamá. Pero al que sí conozco y conocemos muchos es a quien puso la voz de aspirineta. Y la puso ni más ni menos que Barrett Puch. Y yo estoy seguro que los 40 más, los 50 más, ubican perfectamente a Barrett Puch, que tuvo un paso por la conducción principal de Subrayado y que además estuvo mucho tiempo, inclusive ya con la conducción de Jorge Traverso y Bianca Rodríguez, teniendo, bueno, secciones, ¿no? Secciones sobre todo editoriales, de noticias internacionales. Fue un periodista tremendamente conocido en este país y fue el que relató acá en Uruguay la llegada del Hombre a la Luna. Con la llegada del Hombre a la Luna, el que hizo el relato, la narración para Uruguay, fue Barrett Puch, ya fallecido, por supuesto, hace algunas décadas, pero aprovechamos la publicidad para recordar a quien fue una figura muy destacada del periodismo uruguayo. Espero que les haya gustado estas tandas de frío, pero bueno, nos sacamos un poquito de frío, abrigándonos, tomándonos analgésicos, chupando alguna pastillita como para un poco que la gargantita esté más fresca. Y nosotros vamos a seguir, porque Zapping Vintage sigue en todas las plataformas, como les dije, y por supuesto en la radio, próximo miércoles. ¿Qué cosa estoy diciendo? Tengo tanto producto ya. Próximo viernes, miércoles, no, tacha de miércoles. Viernes, 14:30 pasadas, acá nos encontramos en el Zapping Vintage clásico. Y mientras tanto, a tratar de pasar el frío y buen fin de semana para todos.
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Cerrando la década de los 80s con esta banda enorme, con Smokey, Boulevard of Broken Dreams, canción que le dio nombre al álbum también publicado por esos momentos, Boulevard of Broken Dreams. Un nombre que se ha utilizado varias veces en el universo del rock and pop, porque también tuvimos la canción de Green Day, la de Joaquín Sabina. Hubo varios bulevares de los sueños rotos en el transcurso de la historia. Pero este es uno de ellos, año 1989, Smokey, perdido en el tiempo de este viernes en Recarga Retro. Vamos cerrando, pero nos reencontramos la próxima semana, por supuesto. Lunes, 14 horas, seguirán los clásicos acá en Atlántida FM. Muchísimo más de Recarga Retro. ¡Excelente fin de semana para todos! ¡Nos estamos escuchando! ¡Chau, chau!

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0: con este remix de Black and Crown. Vamos arrancando la edición de viernes de 89 Top aquí por Atlántida FM 89.9. ¿En qué andan? ¿Qué dice? ¿Qué se cuenta? ¿Cómo cerramos esta semana? Y tiene que ser con actitud rock and pop. Por supuesto que sí, en la radio número uno estamos en vivo para compartir un programón colmado de éxitos, colmado de artistas, de bandas fascinantes. También tenemos actualizaciones, información, todo por acá. En la emisora número uno. También podés escucharnos en internet en www.atlantidafm.com.uy y en la app oficial.
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0: Notable, ¿eh?

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los Jonas Brothers por acá con Summer Rain. Lluvia de verano. Qué lindo que llegue el verano. Falta todavía, pero bueno, va a haber que sobrevivir este invierno 2026. Esperar que transcurran las estaciones. Lo esperaremos con los brazos abiertos el próximo verano 2026-2027, en unos meses. Pero bueno, sigue el frío, eso es lo que les podemos decir por ahora. 7 grados de temperatura en este momento, la máxima para hoy 14, la mínima 5. Un día principalmente soleado, la buena noticia, sin precipitaciones. Y el fin de parece que va a estar sin lluvia también. Mañana sábado, intervalos de sol y nubes, máxima 16, mínima 5. Y el domingo, bastante nublado, pero con baja chance de lluvia. Máxima 13 grados, mínima 4. 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

música suena acá en Atlántida FM 89.9, siempre de lunes a viernes, desde las 10 de la mañana. Los artistas más espectaculares invaden la programación de la radio líder. Aquí la tenemos a Hilary Duff, a la cantante estadounidense con el éxito What Dreams Are Made Of, donde los sueños se hacen realidad. Una versión más reciente que regrabó ahí para la versión deluxe de su último disco de estudio, Luck or Something. Hilary Duff, en el 89. Y en este 26 de junio, viernes, vamos con las principales cotizaciones. Al día de hoy, compra y venta. Así los mantenemos actualizados. El dólar 38,95 y 41,35. El euro 43,24 y 48,37. Peso argentino 0,020 y 0,20. Y el real 6,85 y 8,55. Compra y venta respectivamente en este 26 de junio. Hilary Duff, Meghan Trainor, Jacker's Revenge también tuvimos, Ditzo, Electromechanic, Miley Cyrus, Finnpuster, Jonas Brothers. Y ahora lo que se viene es Carly Rae Jepsen junto con Old City, Good Time. De los favoritos de la audiencia, porque siempre andamos complaciendo todos sus pedidos.

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1: ¡Qué gran comienzo, señoras y señores! Muy, pero muy buenas tardes. Y ayer hablé con Dios, la nueva escuela en el comienzo. Bienvenidos, ¿cómo están? ¿Cómo están pasando? Aquí estamos comenzando una nueva edición en vivo de la tarde de Atlántida FM 89.9, tu emisora favorita. Estamos con todo, con muchas ganas, comenzando un nuevo programa, una nueva edición, 100% en vivo, como siempre, por 89.9 en el dial, a través de www.atlantiafm.com.uy, por medio de la aplicación, también estamos por allí. En el Google Play Store, descargás, instalás automáticamente, nos quedás escuchando. Si tenéis iPhone, Radio Uruguay, es la aplicación que te recomendamos, ¿eh? Atente. Mucho para hoy, señoras y señores. Menos palabras, más música, ¿les parece?
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1: Buena música aquí en la tarde de Atlántida FM. Shakira, Burna Boy, Tatay, el tema del Mundial 2026. Sonando aquí en la 89.9.
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1: 12 años, rumbo a los 13 años en las tardes de la radio, señoras y señores. Aquí estamos al firme, la 89.9 Atlántida FM, vías de comunicaciones 094-822-822 094-822-822. Envías tu SMS, envías tu WhatsApp y estamos en contacto directo esta y todas las tardes 094-822-822. Marca presencia, manda saluditos, comentarios, información, en fin, lo que quieras compartir con todos nosotros. Vamos con algo más de música. Siempre, pero siempre alentando la celeste.
2: Chévere el Negrón y Lucas Bunker.
1: Venimos con algo de info. Luego

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1: Vayan pelando las
2: chicas. Y obviamente, dándole aguante a la celeste del alma, señoras y señores, aquí en La Tarde, la 89.9.
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2: Novedades. 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

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La Tarde de Atlantia FM 89.9. 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
1: Buena música en tus oídos, Valentino Merlo, Raúl Camacho. Esto es tu voz. Nos poníamos súper románticos aquí en la tarde de la 89.9. Nos vamos a la tanda, señoras y señores. Cumplimos con nuestros avisadores y ya volvemos.
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0: Señores, la música de Matías Valdés. Señoras y señores.
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0: Sonando lo nuevo, todo lo nuevo, siempre lo nuevo, siempre lo mejor. Obviamente, de vez en cuando sale algún que otro recuerdo. Pero todo lo escuchás aquí, en la tarde de Atlántida FM 89.9. Muchas gracias a toda la gente que nos escucha. La gente que elige sintonizar la radio. Allí en Estación Atlántida, muchísimos comercios que nos sintonizan todas las tardes. También aquí en Atlántida, Las Toscas, en Parque del Plata. Bueno, gracias a todos, a todos los que están por allí sintonizando la radio y escuchando la tarde de Atlántida FM. Muchísimas, pero muchísimas gracias a todos.
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0: Tengo novedades para compartir con todos ustedes. 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

0: Nos vamos a la música, señoras y señores. ¿Les parece? Seguimos compartiendo con ustedes solo lo mejor, aquí en Atlantia FM 89.9.
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Nos vamos a la música, luego a la tanda y seguimos en vivo hasta las 18.

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Aquí en 89.9 Atlántida FM. 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

0: Seguimos con la música, señoras y señores. Se viene por allí la gente amiga de Reversionados y su último trabajo, vamos.
1: Hola amigos, soy Gustavo Placeres. Quiero mandarle un abrazo grande a nuestro querido amigo Mauricio y contarles que toda la música de Reversionados la encontrás aquí.
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1: Y nos pusimos románticos. Me encanta este tema, quiero que lo sepan. Esto es Reversionados. ¿Qué voy a hacer con mi amor? Esto es lo nuevo de Reversionados. La banda de nuestro amigo Gustavo Placeres, de aquí de la zona. En la voz también, El amigo Cristian, otro amigo de la casa. Otro vecino del balneario, Hermoso tema realmente, Me encantó,
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1: Seguimos aquí en la tarde de Atlántida FM 89.9, señoras y señores. Hay dos propuestas de Bastur que te voy a comentar, pero lo vamos a hacer después del siguiente tema, ¿les parece? Vamos a un temita más y ya venimos con dos propuestas que tiene la gente amiga de Bastur para el mes de agosto.
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0: Hasta aquí llegué, señoras y señores. El nombre de la canción, obviamente, ¿no? Sí, nosotros todavía tenemos un ratito más para continuar. 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
0: Vamos a la música y nos vamos a la tanda. Se viene por allí Américo Jung junto a Brian Sarmiento, ex participante de Gran Hermano.

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0: Son amanecistas enganchaditos.
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0: Recordando como siempre, buena música. No te olvides que estamos siempre en vivo, de todas las tardes. De 16 a 18 horas estamos contigo y somos la tarde de Atlántida FM, que les habla Mauri Ceballos.
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0: Bailamos con el remix de La Morocha.

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Señores.

Y de esta manera, señoras y señores, escuchando este temazo de La Conga y Vilma Palma, su versión de Mojada, vamos llegando al cierre de esta edición. Un placer enorme haberlos acompañado. Gracias realmente a ustedes por estar del otro lado, por elegirnos todas las tardes. Volvemos en la próxima edición, como siempre, de lunes a viernes de 16 a 18.

0: Gracias por acompañarnos en esta evolución al aire. Cerramos una edición más de La Tarde de Atlántida FM. Te recordamos que aunque entramos en una nueva etapa, nuestra esencia sigue siendo la misma. Darte la mejor compañía. Nos encontramos mañana aquí en la 89.9 FM. 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